0: conduce a campo enemigo, descarga la pelota para la subida del jugador Pereira en River. Pereira va al ataque, también va al ataque Thiago Almada, atención, cambiaron de frente para Chío. Chío González busca ese balón, pica contra la marca de Elías Gómez, quiere ganar por afuera, firme Elías para marcar, para cerrarlo, y después devuelve Magallán, pero devuelve para el medio, presiona Martínez Cuarta, pelota de River otra vez, 2-2 el partido, Martínez Cuarta dejó para Pereira, Pereira coloca centro para Driussi, se tiró de palomita para darle de cabeza el triunfo a River. Después había que trazar líneas, pero lo cierto es que cerró bien el número 4, Joaquín García. Estuvo cerca River.
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0: Se queja el público de River porque tarda Joaquín García en ir a buscar la pelota para sacar el lateral. Pero bueno, tarda, pero venías corriendo. No es que estaba fuera de la cancha haciéndose el gil.
2: Y además, ¿no? Es lógico, negro. Vos pasás de 2-0 y estar para ser goleado a 2-2 y dejás pasar el tiempo.
0: Ahora el árbitro se ve que se mandó una de las suyas porque todos los muchachos de Vélez van a protestar. Como no protestaron durante toda la noche. Cuando protestan así, yo les creo. Los jugadores, todos convencidos, cobró una mano. Herrera... y todos le fueron a protestar o a explicar que no era mano.
3: Ahora te digo, menos Ciro González, van todos.
0: Es tiro libre para River, 43 minutos y medio. Thiago Almada prepara el botín derecho. River va para buscar de cabeza desde la izquierda, el centro de Thiago, del fenómeno Thiago. River va para ganarlo en el final, centro de Thiago, entró Tamendi. Falta, sí, falta, dice el árbitro. Y tiro libre para Vélez, Federico.
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2: Un partido que debió terminarlo holgado, River lo termina desesperado.
0: Bueno, se va a levantar el defensor de Vélez,
3: Silvero,
0: que estaba caído, era Silvero, y va a volver el arquero Marchiori para el equipo de los Barros Echeloto.
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0: 44 minutos y medio, saca Marchiori, esa pelota para Vélez, arriba Dylan Godoy, golpe de cabeza para el chileno Valdés. Valdés soltó la pelota, muy bueno para el pique de Verón, lo tiene Pellegrini en el área, centro de Verón que rebota en Martínez Cuarta y se va al córner. Otamendi protesta a offside, pero yo creo que estaba habilitado el pibe. Es córner para Vélez, desde la punta izquierda le va a pegar Robertone.
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0: Y ahora el que lo puede ganar es Vélez en el final. Atención con el tiro de esquina, le va a pegar Robertone. Ese córner para Vélez, viene el centro, arriba de cabeza, sacando la pelota a Borré, queda una mano en el primer palo, del otro lado corre Ortega, no hay nadie de River para la contra. Ortega le pega largo, la va a buscar Driussi, pero primero va a llegar Aliendro, que defiende para Vélez y toca atrás para el arquero Marchiori, levanta remate. 45-20, ¿de cuánto?
3: De 50-50.
0: Gracias señor, 5 más dijo el árbitro. Va a ser este tramo emocionante o angustiante, no sé, Cholo, en el final.
2: Y fíjate justamente lo de la gente que pasó del aplauso a algo que está merodeando el silbido. Y ahora, Seba, ayúdame. ¿Se están cantando entre ellos los hinchas de River? ¿Le piden aliento unos a otros?
3: Sí, de sector a sector. Pasó alguna vez también esto.
0: Allá va Pellegrini para Valdés. Dejó correr con el cuerpo para Elías Gómez. Coloca centro, le queda para Valdés, para Valdés, para Valdés. Falta el ataque. Falta el ataque, no podía controlarla. Se le iba un poco larga y le tiró el cuerpo encima a Martínez Cuarta. Qué bien juega el chileno, ¿eh? Qué bien juega.
2: Es un fenómeno. Te lo dije antes, algunos se rieron. Cuando está bien físicamente, es de los mejores futbolistas del campeonato. Después, por supuesto, le cuesta entrar en ritmo.
0: 46, quedó partido el partido. Es porque no hay mediocampo. Van 3 de River, 3 de Vélez, defiende. Pelota larga, saca de cabeza a Magallán. Después le pega a Liendro. Están jugados a la aventura, ¿eh? River y Vélez, puede ser de cualquiera. 2-2 el partido, ganaba River 2-0, goles de Correa, Angelito Correa y Freitas, y empató Vélez Arfiel en el segundo tiempo. Había descontado Pellegrini de zurda después de un regalito de la defensa de River y lo empató de cabeza Manuel Lanzini, algo así como una astilla del mismo palo. Ya se fue Belterrino Lanzini, avanza River, pelota para el fenómeno Thiago, Thiago de espaldas al área, tiene que encarar para adentro, tiene que encarar, la pone Thiago profundo para el pique de Driussi y de Pereira, no pudo conectar Lautaro Pereira. Era buena esta de Thiago, Cholo.
2: Excelente, porque se tiró atrás, se puso de frente y ahí conectó el pase filtrado. Gran cierre de Joaquín García.
0: Quedaron Driussi, Borré y Pereira, los tres en el ataque de River, más Thiago, para asistirlo, Cholo.
2: A ver, escucha ahora, escucha.
0: A ver. A ver. Señoras, señores. Se calentó el público de River. Busca Andrada. 47-15 de 50. Avanza Ortega, defiende Vélez en esta 2-2 el partido. Ortega amagó, tocó la pelota al medio para Andrada. Andrada juega para la subida del jugador Pereira. Pereira le pega al arco. Opa, opa. Lindo Pereira, lindo remate otra vez. Juega bien este pibe. En otro contexto sería mucho mejor, me parece, ¿no?
2: Pero tiene clase este pibe porque recibió con el borde externo, se acomodó, se perfiló y buscó un derechazo que otra vez pasó bordeando un palo de Marchioli.
0: ¡Sí!
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0: Entró Feller a la cancha, por ahí te relata un gol el pibe de Vélez en el final. Allá busca esa pelota Silvero, tira adelante para Feller, saltó, pero no pudo conseguir. Pellegrini, pecho y zurda de Pellegrini, justamente entregó para Verón, no pudo Verón, marca Andrada, va sacando la pelota, 48 minutos y medio, recupera Luca Feller, Feller toca atrás para la salida de García, García al medio para la subida del juez Robertone, Robertone para Verón, ataca Vélez para ganarlo, Verón la soltó para Pellegrini, un rebote y hacia atrás, termina ganando y sacando el juez Aníbal Moreno, cuando salía Otamendi, te digo, Vélez lo tuvo también cerca del final, Cholo.
2: Sí, Otamendi sale a pagar un incendio, porque en la última foto la mejor imagen es de Vélez.
0: 49 minutos, marca el cronómetro, el último minuto de la noche, aquí en el Monumental, River y Vélez empatando 2-2.
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0: Sale por bajo Otamendi, Otamendi entregando la pelota para Thiago Almada, que vino hasta campo propio para buscar ese balón. Se hace cargo Thiago, la lleva dominando Thiago, Thiago la pone contra el piso, levanta la cabeza, se frena Thiago, lo marca Luca Feller, engancha para adentro, descarga para la subida de Ortega, la pide Pereira. Espera Driussi, Ortega y la pelota, sector izquierdo, Ortega para Pereira, Pereira contra el vértice del área, lo está marcando el jugador Silvero, lo acorraló, le quitó, le ganó muy bien y Silvero va a devolver, largo envío de Silvero, no puede Dylan Godoy, pelota fuera del terreno, casi 50 minutos de la parte final, River que ganaba 2-0. Está empatando 2-2. Avanza a buscar la pelota Tobias Andrada. Carril del medio. Descargó por abajo para Gio González. González para Andrada. La espera Driussi. Primero va para Borré. Borré retrocede y el árbitro marca el final. Y el público se indignó. Vaya a saber si con Borré, con el árbitro o con el resultado. Final del partido en la noche monumental. River 2. Vélez Arfield 2.
2: Y hoy River se convirtió en un equipo masoquista. Esa fue la línea de juego, porque tenía todo controlado, porque tenía el partido 2-0, porque Vélez no tenía respuesta, no tenía la pelota, no tenía ni rebeldía más allá de algunos niveles individuales. Y al final terminó con mejor imagen el equipo de Guillermo Arce Queloto que de Chacho Coudet.
0: A ver qué dice el público de River, escuchemos, El miércoles cueste lo que cueste, ¿no?
3: En la Copa tenemos que ganar, dice el hincha de River, que se va fastidioso. Lo que sí, el equipo sabe que fue de mayor a menor. Vamos rumbo a la conferencia del Chacho. River ahora piensa en el miércoles en la Sudamericana. Debe ganar para pasar a cuarto de final contra Vasco.
0: Muy bien amigos, gran abrazo a Julito Pavoni, a Tati Civielo, a Marcelito González, a toda la banda de Boca en Continental, de la cadena Cheneyce, qué buen producto ofrecen nuestros amigos. En un ratito, Racing y Boca para cerrar el domingo, Cholo.
2: Sí, se siguen escuchando silbidos, El hincha de River se va rápido y enojado. Una tarde que era para fiesta, termina en algo que es un sinsabor notorio.
0: Muy bien. Allá se marchan al descanso. Me quedó pendiente el Pampa Torres, ¿no, Pampita?
3: Sí, señor. Los jugadores de Vélez se van. festejando casi lógicamente, como si hubiese sido un triunfo, un estadio que le sienta bien en el último tiempo, solamente perdió 2 de los últimos 10 partidos y ahora se viene Riestra por el campeonato local, el sábado que viene de visitante, Estudiantes más adelante, pero bueno, Riestra lo más próximo.
0: Muy bien, muy bien, ya va a comentar el Cholo y después le estamos entregando a los amigos de Cadena Chenaice porque 9:30 juega Boca, se está retirando el público aquí del Monumental después del empate, River 2 Vélez Arfield 2, ganaba River, goles de Correa y de Freitas, empató, descontó primero Pellegrini de zurda, tras un regalo de la defensa de River, y el empate llegó después de una muy buena jugada de Vélez de cabeza por parte de Manuel Lanzini. 2-2 fue el partido, algo para informar a esta hora, José, vamos al comentario y cerramos, porque se viene Cadena Chenaice, José.
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0: Sí, dame una línea de Ángel Correa, dale.
5: ¿Cómo viste lo que fue el empate?
6: Sí, bueno, ahí un poco con bronca por cómo terminó el partido, que nos empataron al final. Creo que hemos hecho un buen primer tiempo, creando bastantes situaciones de gol, que era lo que nos estaba faltando últimamente, y habíamos conseguido los 2 goles, nos fuimos con una buena ventaja, y bueno, después creo que por un error nuestro ahí queriendo salir jugando, le dimos vida al rival, que bueno, que juegan muy bien, y después creyeron y se encontraron con el empate ahí un poco al final.
5: Ese fue el punto de inflexión, el error que hizo el descuento de Vélez y que quizás a ustedes lo golpeó.
6: Creo que sí, porque últimamente nos ha pasado en varios partidos que hemos tenido varios errores. Somos conscientes de que eso no nos tiene que pasar. Estamos trabajando en eso para hacer un equipo más fuerte, pero bueno, hoy no volvió a pasar lamentablemente y lo sufrimos.
5: También es un poco de un equipo que en definitiva está en construcción. Vos un poco lo decías el otro día, se tienen que ir conociendo.
6: Sí, sin duda, pero bueno, no es excusa, creo que el equipo trabaja para eso, lo estamos intentando, y bueno, ahora con bronca por el resultado de hoy, pero ya pensar en el partido del miércoles que tenemos que pasar en la Copa.
5: Gracias.
0: Muy bien, ahí estaba Angelito Correa, el mejor de River. Señoras, señores, vamos a estar en las últimas líneas del comentario del Cholo y después con Julito Pavoni y la Cadena Chenaice. Empataron River y Vélez 2-2. Comentario final en el Monumental del Cholo, Marcelo Sotile.
7: El plagio es cuando uno roba una idea, pero se puede citar el pensamiento de alguien. Y entonces, por eso voy a agarrar la frase de Seba Weinreich en su programa de radio cuando habla de problemas de millonarios. Eso es lo que le pasa a este River. Tiene problemas de millonarios. Entonces, el otro día había ganado 0-0, pero hoy perdió 2-2. Porque fue un equipo que tenía todo para golear y ni así lo hizo. Fue un equipo que tuvo a Angelito Correa en su mejor partido de que volvió. Y lo sacó para resguardarlo y después lo necesitó. Porque cuando Vélez apareció, el ex San Lorenzo estaba fuera de la cancha. Tuvo, en un momento de posesión y de dominio absoluto, la posibilidad de un error de Thiago Almada, justamente en defensa, que lo despertó a Vélez. Fíjense que todo tuvo que ver con River, que tenía la gente a favor aplaudiendo y finalmente se fue con varios silbidos. Hoy había arrancado bien River, jugó el mejor primer tiempo de la era de Chacho Coudet, con un gol de Angelito Correa que no solamente respondía a los 15 millones de dólares de su transferencia, sino que fue un gol de crack. Un despeje de Martínez Cuarta, una chica equivocado, caminando de Silvero, y ahí apareció Angelito Correa para dejar pagando el retroceso a Magallán. Y después también con Freitas dándole razón a Chacho Coudet. Lo puso de carrilero, pero terminó definiendo como si fuera un delantero goleador. En todo caso, de lo que jugaba en reserva, que era de 9. Esta vez, por la derecha, tiró una pared con Correa, la pelota se desvió en Silvero y River estaba ganando 2-0. Pero ahí, cuando River tenía todo para gozar, se decidió a sufrir. El retroceso equivocado, el pase para atrás de Thiago Almada, y ahí también Vélez, que tiene mucho menos plantel que tuvo un futbolista de la cantera como Tobias Andrada, que por la prepotencia del dinero se lo terminó llevando River. Pero Valdés, cuando está bien, es diferente. Algunos se ríen, algunos se terminan burlando de sus padecimientos físicos, pero cuando el chileno está, en los minutos que esté, es diferente. Y justamente él fue el que robó la pelota de Thiago Almada y que después de la doble pared con Dylan Godoy y el rebote le permitió a Matías Pellegrini, en un partido muy flojo, aparecer para hacer el 2-1. Y después es algo que también sufrió River. Como tiene tantos jugadores, en algún momento, antes, ahora y después, desecha futbolistas. Bueno, hace dos campeonatos desechó a Manu Lanzini. ¿De quién fue el 2-2 de Manu Lanzini? ¿De quién fue el centro? De Elías Gómez, otro ex-River que no pudo hacer historia en el Monumental. Una perfecta secuencia de pases de Vélez, la mejor jugada del partido del equipo de Guillermo Orro Sequeloto, el centro perfecto del 3 y el 22 para meter un cabezazo infernal. Terminó pidiéndole perdón a los hinchas, lo que terminaron haciendo en algún punto sin hacer el gesto los jugadores de River. Tenía todo para ganar River, tenía todo para un domingo perfecto. Se fue en un domingo totalmente masoquista. Y sí, estos son los problemas de Millonarios, los problemas que últimamente tiene el River de Chacho Coudet.
0: Muy bien, amigos, con esto nos despedimos. Gracias a todos. Queda micrófono abierto en los vestuarios, pero nos vamos porque el fútbol continúa en Avellaneda con un gran partido para vivir por Radio Continental, Racing y Boca y la cadena Chaneyse con Julito Pavoni. Abrazo grande para todos. Chau, chau.
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0: en el cilindro de Avellaneda, esperando por Racing y Boca que salgan a la cancha, esperando por un compromiso que lo tiene a Boca a minutos, 21:30, donde Boca tiene una prueba de fuego, una prueba dificilísima, un clásico. Boca juega ante Racing, en lo que yo llamo un partido para medir la identidad y la personalidad para lo que tiene el equipo que está formando el Vasco Arruabarrena. No solamente en lo general del equipo, sino en lo particular de muchos de los futbolistas que tiene Boca hoy. Es un partido para medir el carácter de este equipo que pone Arruabarrena. Es un partido para saber para qué estamos de aquí al futuro inmediato. ¿Para qué está este equipo? Racing es un equipo difícil, Racing es un clásico. Estamos a un estadio casi lleno, el Juan Domingo Perón, y en un rato van a jugar Boca y Racing. ¿Para qué está este equipo? El que pone a Arruabarrena hoy, que está en formación, y para qué están muchos de los apellidos de los que venimos hablando en el mundo Boca de un tiempo para esta parte. ¿Para qué está hecho? ¿De qué estirpe está hecho Aranda? ¿Para qué es Flores? ¿Es el nuevo Tevez? ¿O es un jugador que todavía le falta formación? Bueno, hoy el Vasco Arruabarrena mete cambios en el equipo. Lo saca Villa de la titularidad. Juega el pibe Leonel Flores otra vez. Leonel Benjamín Flores, el pibe de Bécar. El pibe sensación de un tiempo para esta parte. Otra decisión del Vasco. Lo saca Belmonte y lo pone a Camilo Rey Domenech de titular. En reemplazo de Leo Paredes, el chico de Boca, 5 de las inferiores hoy, siendo titulares en el equipo del Vasco Arruabarrena. Parece ser que los 3 del medio son religiosamente intocables y arriba deberán pelear por un lugar Villa Flores. Señores, estamos esperando por los equipos, venimos del empate en el Monumental con el relato de Federico Bulos, con los comentarios del Cholo Sotile, donde por Radio Continental River ganaba 2-0, lo empató 2-2 Vélez Arfiel en el final. Y vamos camino a Boca Racing, también por Radio Continental. Y por supuesto le damos la bienvenida a Cadena Cereiser en el stream. Dame la musiquita, dame ese ritmo. Vizca, mi amigo, eso. Esperando por Boca, esperando por Racing, le quiero preguntar a Gabriel Acevedo en Estudios Centrales, cómo arranca en la tabla de posiciones Boca antes de enfrentar a Racing. Boca 6 puntos, Instituto líder con 3, entiendo. Gabriel, te dio la bienvenida, ¿cómo andas, amigo?
1: ¿Cómo andás? El saludo para todo. Boca arranca en el puesto número 13 con 6 puntos en la zona A. En caso de ganar en Avellaneda podría quedar séptimo y en la tabla anual arranca el partido en el sexto puesto con 36 puntos y en caso de ganar alcanzaría el cuarto puesto.
0: Lado a lado van a salir los jugadores de Boca y de Racing, esperando por ellos y antes de la presentación de Marcelito González y de Tati Cirielo. Aprovecho para la apertura comercial en la voz de Daniel Bocar en Radio Continental.

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0: con El gato el mercedino de Alfredo Alfonso, interpretado por Alfonso Izabala, cierra su transmisión correspondiente al día de la fecha, LRJ 835, FM Radio Mercedes.
1: Esperando que la programación haya sido de su completo agrado, nos despedimos hasta luego, a la hora 6, en que volveremos a encontrarnos con ansias de progreso y renovación permanente.
0: Que descansen con un sueño reparador. Buenas noches.

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1: Mi viejo eran inseparables. Ellos cuando se peleaban no había forma de separarlo. Venían los vecinos, los bomberos, la policía. Lo que pasa es que mi viejo era macho de eso de lo de antes, así. Un día viene y le dice a mi vieja, escúchame una cosa, me voy al bar a chupar. Y mi vieja le dice, bueno, pégame ahora, así no me despertás la madrugada. Pero eso fue el principio. Eso fue el principio, porque después mi vieja se puso firme y chao, se acabó la joda. Un día yo era chiquito, venía con mi viejo así caminando de la mano por la vedera y se cruzó con un amigo de él que le dice, ¿y de ahí, Ricardo? ¿Te dijo algo tu mujer que llegaste tan tarde anoche? Y mi viejo dice, nah, trátale estos dos dientes, me lo tenía que sacar igual. Porque mi vieja era brava, ¿eh? Mi vieja era brava, sí, sí, sí. Una noche mi viejo salió de joda y volvió como a las 5 de la mañana. Porque no escarmentaba el guanaco. Se fue directamente a la comisaría. Llegó ahí a la comisaría, entró y dice, quiero hablar con el comisario. ¿Para qué? No, yo quiero hablar con el comisario. Y allá sale el comisario, Manolo, donde haya. Y dice, ¿qué es lo que pasa? Escúchame, comisario, dice, todavía está detenido, dice el guaso que me quiso entrar a chorear en las casas. Y dice, sí, todavía está, llámelo. No, ¿para qué? No, dice, le quiero hacer una pregunta. ¿Qué le quiero preguntar? No, dice, quiero preguntarle cómo hizo para entrar a las 5 de la mañana sin que se despierte mi mujer. Porque mi vieja era brava, pero también era vengativa. Sí, sí, era vengativa. Mi viejo no escarmentaba el guanaco, le gustaba la caravana. Una noche salió de joda, volvió a las 6 de la mañana. Entró así, despacito, sin hacer ruido. Se sacó la zapatilla, abrió la puerta sin hacer ruido, entró con las medias así, para no marcar los pasos, así. Despacito, así. Llega hasta el pasillo, la puerta de la pieza cerrada, abre la puerta despacito, así a penita, así. Y ahí estaba mi vieja, parada, con los brazos cruzados, así como los arqueros cuando le van a sacar la foto. Acá en el pecho, la patita haciendo así. Lo miró y le dijo, ¿se puede saber de dónde venía esta hora? Mi viejo la miró así como el gatito de Shrek, así. Y le dice, bueno, no, lo que pasa es que yo... Para. ¿Quién es ese guaso que está ahí en mi cama? Y mi vieja le dice, para, no me cambie de tema, yo pregunté primero.

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1: La temperatura a esta hora 7 grados, humedad 85%, cielo despejado, no soplan vientos, visibilidad 10 kilómetros, temperatura máxima para hoy 21 grados, la actual en Villa Mercedes 7 grados, luego a la hora 8 el programa La Ventana.
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1: El pronóstico nos indica para hoy una máxima de 21 grados. Para mañana, 23. El miércoles, 24 de máxima. Reiteramos, la máxima para hoy, 21 grados. A esta hora, la temperatura, 7 grados. Luego, a las 8, el programa La Ventana.

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1: Las 6 de la mañana, 30 minutos.
2: En el caso Cerimedo declaran hoy los dos hombres detenidos en Santa Cruz de la Sierra acusados de haber llevado adelante el ataque a balazos contra Nadia Beliar.
1: La Fiscalía solicitará formalmente la prisión preventiva bajo la imputación de tentativa de femicidio.
2: Cerimedo, por su parte, cumple prisión preventiva por un lapso de 180 días.
1: El presupuesto destinado a las rutas nacionales cayó este año al nivel más bajo en 30 años.
2: La Dirección Nacional de Vialidad dispone de unos 563 mil millones, 79% menos en términos reales que en 2023.
1: El ajuste ocurre además en un contexto de creciente deterioro, dado que 6 de cada 10 kilómetros relevados por el organismo están en estado malo o regular.
2: Docentes universitarios pararán por 48 horas ante la falta de cumplimiento de la ley de financiamiento.
1: Los gremios convocaron una medida de fuerza nacional para el jueves 27 y el viernes 28 de agosto.
2: Desde la UBA también alertan sobre la pérdida salarial y la salida de profesionales del sistema público. Mucho frío y cielo parcialmente nublado todo el día, máxima para hoy 13 grados.
1: 7 grados 8 la temperatura actual, el cielo está parcialmente nublado en la ciudad de Buenos Aires.
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4: ¿Te gustan las adivinanzas? Aquí va una. ¿Qué tenemos en común las personas con el buitre, el murciélago y la abeja?
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4: En realidad, más que una adivinanza, se trata de una consigna para pensar y reflexionar. Sucede que si colocamos un buitre en un cajón que mida 2 metros de lado, pero que esté abierto por la parte superior, a pesar de su habilidad para volar, será un prisionero absoluto. La razón es que el buitre siempre comienza su vuelo con una carrera de 3 a 4 metros y sin espacio para correr, ni siquiera intenta volar, sino que se queda prisionero de por vida en una pequeña cárcel sin techo. En cuanto al murciélago, es una criatura sumamente hábil en el aire, pero no puede elevarse si está a nivel del suelo. Si se lo coloca en el suelo, todo lo que hace es arrastrarse indefenso hasta alcanzar algún sitio elevado del cual se pueda lanzar hacia el aire. Y la abeja, si es colocada en un recipiente abierto, nunca verá la posibilidad de escapar que tiene por arriba de ella. En cambio, insistirá en su intento de encontrar alguna salida por los laterales y seguirá buscando y buscando una salida de esa manera hasta que se agota y muere. Y aquí viene lo que tenemos en común las personas con estos tres animalitos. Nos cuesta mucho mirar hacia arriba y darnos cuenta de que siempre existe una salida por encima de nosotros. Cuando los problemas nos encierran y nos asfixian, solemos luchar con uñas y dientes tratando de abrirnos paso a través de ellos, pero nos desesperamos cuando no vemos una salida. Otras veces nos replegamos y nos quedamos en nuestra zona de resignación, tristemente convencidos de que no hay salida alguna. Pero, ¿cómo cambia todo si miramos hacia arriba? Necesitamos aprender a mirar hacia arriba. Los animalitos mencionados no pueden ir más allá de sus instintos y conductas habituales, pero nosotros podemos darnos cuenta y tomar una decisión sabia, intentar con la fe y pedirle a Dios que nos ayude a alcanzar esa salida que está por encima y que no la estamos viendo. Quiero animarte a que pruebes con levantar tu vista y mirar hacia arriba.
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1: La temperatura a esta hora 7 grados, humedad 85%, cielo despejado, no soplan vientos. Visibilidad 10 kilómetros. Temperatura máxima para hoy 21 grados. La actual en Villa Mercedes 7 grados. Luego a la hora 8 el programa La Ventana.
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1: El pronóstico nos indica para hoy una máxima de 21 grados, para mañana 23, el miércoles 24 de máxima. Reiteramos, la máxima para hoy 21 grados. A esta hora la temperatura 7 grados. Luego a las 8 el programa La Ventana.

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1: La Real Academia Cordobesa, en otro esfuerzo por demostrar que hablar con corrección y decoro no solo es una experiencia gratificante y enriquecedora, sino que además ser dueño de un vasto y elegante vocabulario, tiene el agrado de presentar Cansados de hablar mal. Nuestras palabras de hoy: entrecana.
2: Entrecana. Orden de allanamiento.
1: Hincapié.
2: Hincapié. Indígena sin plata pa'l bondi.
1: Exhorto.
2: Exhorto. Que tuvo buena suerte, pero se le acabó.
1: Vapulear.
2: Vapulear. Nero que se va a jugar al pool.
1: Sintaxis.
2: Sintaxis. Día de lluvia en Córdoba.
1: Bidón.
2: Bidón. Vida de legislador o funcionario. Un bidón se tiran.
1: Consolidándose.
2: Consolidándose. Luna de miel en las sierras.
1: Bombonera.
2: Bombonera. Elevate dio positivo.
1: Inocular.
2: Inocular. Recomendación de la iglesia antes del matrimonio.
1: Parapetar.
2: Parapetar. Wanda Nara.
1: Para finalizar, sonsonete.
3: Sonsonete. Gangoso destapando una añería. Sonsonete, señora. Sonsonete.
2: Usted sabe que yo aprendí a hablar así de bien como hablo yo en ese diccionario. Oh. Sí, porque ese era mi bien de familia. Porque era bien de mi familia ser bruto, así, ¿no? Una vez le preguntaron a mi viejo, che, ¿y si para vos qué es peor? Dice, ¿la ignorancia o la indiferencia? No sé, ni me importa, dice.

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0: 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La temperatura a esta hora 7 grados, humedad 85%, cielo despejado, no soplan vientos, visibilidad 10 kilómetros, temperatura máxima para hoy 21 grados, la actual en Villa Mercedes 7 grados, luego a la hora 8 el programa La Ventana.
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1: Las 7 de la mañana.
2: Temperatura 7 grados 8, cielo parcialmente nublado.
1: En el último año, más de 22.000 jubilados volvieron a trabajar porque no les alcanza la plata.
2: Por la pérdida del poder adquisitivo, ¿sumaron alguna changa o mantienen la búsqueda de empleo?
1: En el primer trimestre, casi el 13% de las personas de 66 años o más forman parte del llamado desempleo Blue, récord desde 2017.
2: En septiembre, un jubilado cobrará una mínima de 498.590 pesos, incluido el bono de 70.000, 10% menos que en 2023.
1: Según datos privados, 6 de cada 10 argentinos cree que la situación económica va a empeorar en los próximos meses.
2: El informe de la consultora Opina Argentina refleja además que la desocupación es lo que más le preocupa a la gente.
1: Además, casi la mitad asegura que no llega a fin de mes y el 75% que no puede gastar en salidas como cine, teatro o una cena.
2: Desde la CAME salieron al cruce de las declaraciones de Milei, quien dijo que la gente se endeudó por comprar la tele para ver el Mundial.
1: Salvador Femeni, el vocero de la entidad, dijo que la pérdida del poder adquisitivo obliga a las familias a financiar alimentos y medicamentos.
3: Con lo que estamos midiendo nosotros mensualmente, vemos que apenas se mantienen los rubros que tienen que ver con lo básico, ¿no? Pongamos para nombrar dos, alimentos y bebidas y farmacia. Y el resto realmente le cuesta mucho mantenerse, con lo cual la cosa no va por ahí, va por lo básico. Y seguramente algo de vestimenta también puede estar dentro de lo básico, ¿no? Pero no son cuestiones puntuarias para las cuales la gente se está endeudando. Cuesta mucho llegar a fin de mes, el sueldo evidentemente no alcanza. Hay una restricción de ingresos en la clase media trabajadora y esto se nota porque no hay consumo.
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2: Se espera un lunes de mucho frío y cielo parcialmente nublado durante todo el día. La máxima para hoy, 13 grados.
1: Abrigate. Igual la temperatura está en 7 grados 8, el cielo parcialmente nublado en la ciudad de Buenos Aires.
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Bendita sea tu pureza y eternamente lo sea, pues todo un Dios se recrea en tan graciosa belleza. A ti, celestial princesa, Virgen Sagrada María, yo te ofrezco en este día alma, vida y corazón. Mírame con compasión, no me dejes, Madre mía, morir sin tu bendición.

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2: Es una constitución moderna que suma institucionalidad y legisla para las próximas generaciones. El gobernador Claudio Poggi destacó los ejes transversales de la reforma parcial de la Carta Magna Provincial, proyecto que recibió media sanción el martes en la Cámara de Senadores y ahora será tratada en diputados para convertirse en ley.
3: Pero estamos modernizando una constitución que tiene 40 años, que se dictó en el año 87, y lo estamos dotando de mayor institucionalidad acorde a la época y acorde al futuro de San Luis. El gobernador no puede ser gobernador más de dos periodos consecutivos o alternados, dos periodos y a la casa. Inclusive hay una cláusula transitoria que dice que en mi caso ya se considera como primer periodo el 2023-2027, o sea que no es un artilugio para estar dos periodos más, sino que yo, si quisiera ser gobernador nuevamente, tengo un periodo más. Todos los demás anteriores gobernadores o candidatos futuros tienen dos periodos, pero lo bueno de esto es que son dos periodos y nada más. No es dos periodos, pongo a mi amigo de gobernador, estoy otro periodo dos más, pongo a mi amigo, pongo otro dos periodos más y estoy 60 años en el poder o 40 años o 20 años. Creo que eso hace bien a San Luis, despersonalizar el poder.
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9: La temperatura a esta hora 7 grados, humedad 85%, cielo despejado, no soplan vientos, visibilidad 10 kilómetros, temperatura máxima para hoy 21 grados, la actual en Villa Mercedes 7 grados, luego a la hora 8 el programa La Ventana.
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9: El pronóstico nos indica para hoy una máxima de 21 grados, para mañana 23, el miércoles 24 de máxima. Reiteramos, la máxima para hoy 21 grados. A esta hora la temperatura 7 grados. Luego a las 8 el programa La Ventana.
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8: La temperatura a esta hora 7 grados, humedad 85%, cielo despejado, no soplan vientos, visibilidad 10 kilómetros, temperatura máxima para hoy 21 grados, la actual en Villa Mercedes 7 grados, luego a la hora 8 el programa La Ventana.

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1: Las 7 de la mañana, 31 minutos.
2: En 22 de 24 distritos de Argentina, los supermercados están facturando por debajo del promedio de los últimos 8 años.
1: En los casos más extremos, las caídas llegan a ser superiores al 30%.
2: Según el INDEC, solo Neuquén y Río Negro muestran un repunte del consumo.
1: En el AMBA cada vez viaja menos gente en el transporte público.
2: En los colectivos hay quedas de hasta más del 30%.
1: Los datos corresponden a la Asociación Argentina de Empresarios de Transporte Automotor.
2: La tendencia sostenida de menor demanda afecta además de colectivos a subtes y trenes.
1: Femicidio en Salta.
2: La víctima fue identificada como Cintia Díaz Orellana, de 20 años, y el agresor quedó detenido y será imputado este lunes.
1: La pareja fue a bailar, discutieron y ahora el hombre está acusado de matarla a golpes.
2: El hecho ocurrió al salir de un boliche de Metán.
1: Cielo algo nublado con una marca máxima de 13 grados anticipa para las próximas horas el Servicio Meteorológico Nacional.
2: A esta hora la sensación térmica es de 6 grados 9 con cielo ligeramente nublado.
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3: La temperatura a esta hora 7 grados, humedad 85%, cielo despejado, no soplan vientos, visibilidad 10 kilómetros, temperatura máxima para hoy 21 grados, la actual en Villa Mercedes 7 grados. Luego a la hora 8 el programa La Ventana.
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3: El pronóstico nos indica para hoy una máxima de 21 grados. Para mañana 23. El miércoles 24 de máxima. Reiteramos, la máxima para hoy, 21 grados. A esta hora, la temperatura, 7 grados. Luego, a las 8, el programa La Ventana.

buenísimo de la mañana. Señora, señor, nos encontramos mañana a la hora 6. Vuelve el alegrísimo de lunes a viernes. El alegrísimo. Enseguida, la ventana. Hasta luego.

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1: 8 de la mañana, un minuto.
2: Sensación térmica, 6 grados 9, cielo ligeramente nublado.
1: Javier Milei retoma la agenda del gobierno de cara al debate de esta semana en el Congreso.
2: Hoy encabezará una reunión de gabinete y mañana un encuentro con diputados y senadores.
1: El miércoles la Cámara de Diputados va a debatir la reforma de la Carta Orgánica del Banco Central y el proyecto de Inocencia Fiscal 2.
2: Por Continental, el economista Martín Redrado se mostró a favor del proyecto de Carta Orgánica del Banco Central.
1: Dijo que se evitará el manotazo de pesos o dólares que genera más inflación o cepo cambiario.
3: Lo que viene a hacer esta Carta Orgánica y tiene un punto a favor, que es evitar lo que yo quise evitar en el 2010, que es el manotazo de pesos o de dólares. Cuando se manotea al Banco Central para sacarle pesos, lo que va generando es una economía inflacionaria donde el salario pierde poder adquisitivo, y cuando manoteas dólares, que fue lo que se quiso hacer y que yo me opuse en el año 2010, lo que generás es cepo cambiario, es decir, le quitas fuerza a la producción. Manotear el Banco Central significa más inflación y menos producción en la Argentina, que lamentablemente es lo que ocurrió desde 2010.
2: Según datos del Instituto para la Argentina Grande, en el AMBA las tarifas subieron hasta el 200.000 pesos por mes.
1: El informe agrega que aumentaron 823% frente a una inflación acumulada de 329%.
2: De acuerdo a estos datos, un trabajador asalariado privado debe sumar casi 12 horas al mes para abonar las facturas de luz, gas y agua.
1: Adorni tendrá tiempo hasta el miércoles para presentar la documentación que justifique el aumento de su patrimonio.
2: El fiscal Policita le pidió que explique una diferencia de más de 43 millones entre ingresos y egresos familiares.
1: También que brinde datos de dónde sacó los 400 mil dólares.
2: A partir del análisis de esa información, el fiscal definirá si Manuel Adorni es citado o no a indagatoria.
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2: Jornada fría para este día, cielo parcialmente nublado durante toda la jornada, máxima de 13 grados.
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4: Atención, un choque vuelco en Lugano, corte de la calle Larrazábal al 3700 a metro de la bajada de la autopista de Lepiane. En Mataderos, un hombre perdió el control de su auto y chocó a otro que estaba estacionado. Esto ocurrió en Avenida Eva Perón y Guardia Nacional. El hombre se encontraba aparentemente alcoholizado y estaba dormido dentro del vehículo. Está demorada, acceso oeste en el kilómetro 29, en el puente Quintana. Hay retrasos que inician a la altura de Camino del Buen Aire. Esto es sentido a Capital. En cuanto a los servicios, recordá que el ferrocarril Sarmiento no se detiene en la estación Liniers tras el arrollamiento con una persona en la barrera de Cusco. Resto de los servicios sin inconvenientes.
2: Sensación térmica 6 grados 9, cielo ligeramente nublado.
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1: Ella es madrugadora, se evidente con nosotros y anuncia el programa. ¿Le parece lindo? Está bien, ¿no es cierto? Buen día, Sebastián.
2: Buen día, Hugo. Buen día a toda la audiencia.
1: La voz femenina de la radio. Sí. Doña Jovita, ve, póngala de nuevo. Ella dice todo.
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1: Siéntese ahí con Gillo y sacó mate. Tómese un matecito. Buen día, Sebastián. Bienvenido a este equipo.
2: Hola, Hugo. Muy buenos días. Un fuerte abrazo para toda la audiencia.
1: Bueno, digamos, este programa se llama... La Ventana. Y le toma...
2: el pulso y el sentir a la ciudad y su amplísima región.
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1: Ahí está.
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1: Estamos saboreando la matina de este lunes, irrepetible lunes.
2: 24 de agosto de 2026.
1: 24 del 26, ¿no?
2: Así es.
1: Lindos números para la quiniela que se viene a las 8 y 30.

0: Lunes, primer día de la semana. Bueno, ¿qué va a ser una macana si vamos a trabajar? Es lindo ir a trabajar, tener trabajo, ¿no? Y además, Sebastián, lo que digo siempre, trabajar en lo que uno le gusta, ¿no?
1: Exactamente.
0: Tiene doble gusto.
1: Totalmente, la radio es la radio.
0: Es la radio y en la radio está de técnico operador...
1: Leonardo Gillo Fernández.
0: Buen día, hinche River.
2: Y al poquito rato la que no bailaba se empieza a mover.
0: Qué manera de empates, ¿no?
1: Sí.
0: Ah, empate para acá, empate para allá, no hay cargada, no hay nada.
1: No, todos callados.
2: Ay, qué buena está la fiesta, mamá.
0: Qué bueno que es el lunes, programón para hoy. En vivo, en directo, sala de locutores.
1: Julio César Luc.
0: Ubicados.
1: En Balcarce 1392, pasando Estado de Israel.
3: Se alcanza a pispear algo.
0: Dino digo, hay verano, ¿no?
1: Muy bien, doña Jovita. ¿Pispear? La visibilidad 10 kilómetros, sí, sí.
0: Bien, bien. Ya le contamos cómo está el tiempo por una mañana que pinta muy linda y una semana, Sebastián, que se viene primaveral.
1: Al parecer sí, ojalá, roguemos que así se mantenga,
0: no,
1: por favor.
0: Que no cambie.
1: No, que no cambie.
0: Bueno, cuando faltan para la primavera, ya les digo, mire, tengo
1: sí,
0: todo anotado,
1: muy bien, a ver, dígame, saque cuentas.
0: 28 días.
1: 28 días, ya estamos, menos de un mes, por favor.
0: ¿Qué le parece?
1: Fin, que se vaya el frío este. Bueno, depende de cada quien, ¿no? Hay gente que le gusta.
0: Exacto. Mañana vamos a tener un programa dedicado a San Luis. Mañana es el cumpleaños de la ciudad de San Luis.
1: Por ende, feriado.
0: Provincial.
1: Sí, exactamente.

0: ¿Cómo estamos, Chicho? ¿Todo bien? ¿Vamos 2-2?
1: Espectacular, espectacular,
0: Me avisa Alicia de San Cono, de la agencia San Cono, que hoy está cerrado, ¿eh? Hoy cerrado San Cono, ¿no? Quiere decir todas las agencias, únicamente San Cono hoy estará cerrado.
2: Una vez ahí en la esquina de mi casa había un nene llorando. Viene un policía y le dice, ¿qué es lo que te pasa, chiquito? ¿Qué es lo que te pasa? Ay, un hombre le está pegando a mi papá, dice. ¿Y dónde, dónde? ¡Haga la vuelta! Bueno, vení conmigo. Le agarró la mano al nene y fueron corriendo así, claro, y dan la vuelta. Donero agarrándose trompado, y así, po, en el piso. Y el policía se para y dice, ¿cuál es tu papá? No sé, por eso se están peleando.
3: Una sonrisa puede
0: Le sonreímos a la vida, va.

0: Con todo, irrepetible lunes 24 de agosto del 2026. ¿Cómo lo estamos gastando el 2026, no?
1: Sí, rapidísimo.
0: Muy rápido, pasa siempre igual, pero para uno, en el ajetreo, el ritmo que lleva.
1: Claro.
0: Y ahí vamos despidiendo los días así, como cachetada de loco.
1: Es cierto, es cierto.
0: Pase. Que venga el otro,
1: Cachetada de loco.
0: Clovio, que popo.
1: Ah, no sé.
0: Lo corremos los días, ¿sabes? Y ya estamos en 24, ya prácticamente agosto.
1: Ya está.
0: Va feneciendo.
1: Queda una semanita nomás.
0: Y nos viene septiembre, viene la primavera, vienen los días lindos. Hoy es el día de ¿quién?
1: Del lector.
0: En homenaje a Borges, ¿eh? Ya vamos a contarle todo esto. Que tan importante el lector, que hay muy pocos lectores. No hay gente que lea o no hay tiempo para leer.
1: Sí.
0: Se juntan las dos cosas, ¿no? Diga.
1: Ah, perfecto. Ampliamos entonces el día del lector. Hoy, precisamente, como decías, Hugo, en homenaje al nacimiento del escritor Jorge Luis Borges, quien nació en esta fecha del año 1899. En la jornada fue establecida por ley nacional para promover la lectura y recordar la obra del autor.
0: Por eso hoy es el día del lector. ¿Cómo está el tiempo en Villa Mercedes? Se lo contamos ya. Adelante, temperatura.
1: 5 grados, la humedad alcanza el 100%, no soplan vientos en la superficie, el cielo se encuentra algo nublado y la visibilidad alcanza los 10 kilómetros. La máxima de ayer fue de 18 grados, la mínima de hoy 3 grados a las 7:30. A esta hora ya tenemos 5.
0: 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Seguimos con los datos del tiempo. Ahora vamos al sol, la luna. 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Va a atender en Villa Mercedes el 26 de agosto, ahora en esta semana, ¿eh?
1: A las 7:50 apareció el sol, la puesta será a las 18:59.
0: ¿Y la luna?
1: Estamos en cuarto creciente hasta el 28, que cambiará a luna llena.
0: Perfecto, señores, 8:15. A esta hora en Villa Mercedes.
1: 5 grados.
0: Bien, ¿y mínima de hoy?
1: Fue de 3 grados a las 7:30.
0: O sea que no hubo grito hetero hoy, ¿no?
1: No hubo grito.
0: Y Manolete casi que no vino. Está linda la mañana. Disfrútela, vamos, arriba con el lunes. 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

0: las 8:30 estamos con la quiniela, luego vendrá el Viva Cuyo.
1: No, no lo sé.
0: Y a las 9 tendremos la buena noticia de la mañana.
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0: Cuente, a ver.
3: Le contamos, 22 grados la máxima estimada para hoy, jornada con el cielo parcialmente nublado y ventosa. Mañana martes, cielo mayormente nublado, ventoso, 23 de máxima. Llegamos al miércoles, nublado, ventoso y la máxima 24 grados. El jueves, 20 de máxima, ahí aparece un 40% de probabilidad de lluvias, una máxima de 20 grados. Hoy lunes entonces, parcialmente nublado, ventoso, la máxima 22 grados.
0: Muy bien, semanita linda.
3: Sí, ¿no agradable.
0: ¿Van a descansar las estufas?
3: No sé.
0: Mazo.
3: No sé.
0: Pero las máximas van elevando, ¿no?
3: Exactamente.
0: Bueno, cuando faltan, reiteramos, 28 días para la prima. Mira. Gillo, dos anunciantes, vamos.
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0: ¡Qué ritmo los iracundos! En forma instrumental, el tema Caravana.
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0: 8:30, ya llega la quiniela. ¿Qué empate River y Boca, no?
2: Sí, todos empates ayer.
0: River y Boca nunca jugaron juntos. Pero, digo, empató River por un lado con Vélez. Le iba ganando 2-0.
2: Sí,
0: y lo empató.
2: Tranquilamente ganaba, ¿no? Bien.
0: Pero tranquilamente, era para goleada.
2: ¿Y qué pasó?
0: Bueno, empató cortito.
2: ¿Qué pasó?
0: Boca empató también.
2: Boca empató, iba perdiendo con un penal y después lo empató.
0: Bueno, ¿qué goles pasamos? Los de Vélez, los de River, los de
2: Racing.
0: Boca. Racing. ¿Y qué más tuvimos ayer? A ver.
2: Y ayer tuvimos el triunfo de Sarmiento de Junín, 2-0 sobre Estudiantes de La Plata.
0: Bien.
2: El triunfo de Platense, muy bien Platense, 2-1 sobre Barracas. El triunfo de Defensa y Justicia, 2-1 sobre el último campeón, Belgrano. Y como decíamos, River 2, Vélez 2, Racing 1, Boca 1. Ahí están los resultados de ayer.

0: A los primos hermanos le brindamos el gol de usted.
1: Muchas gracias, muy amable.
0: Sí, el gol de Boca. ¿Cuál de ellos?
1: Merentiel, el único que hizo. El único que hizo, vamos. A ver.
2: En esta coincido con Ramírez. Abajo, Nacho Rodríguez, no puede. Sí va Flores, la mete profunda. Merentiel dominó. Le queda atrás la pelota, tiene toque para Aranda. Hizo la personal y está...
3: Pase de Flores,
1: Bien, se había puesto en ventaja Racing con un gol de penal, convertido por Marcos Rojo.
0: Y lo vamos, perdón, lo vamos a buscar el gol de Racing también, porque hay muchos racinguistas aquí, ¿no?
1: Después
0: se quedan ahí como, ¿y nosotros por qué no?
1: Siempre hay una hincha de Racing, no recuerdo cuál es el nombre de la mujer, pero...
0: ¿Ah, sí? ¿Una racinguista?
1: Siempre escribe. Qué bueno. El gol de Racing, y cómo salió Racing, y cuándo juega Racing.
0: Ya viene, 8:25, dos anunciantes de esta hora, Gillo. Vamos, metele que son pasteles. 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
5: ¡Déjate!

0: Maxito, dejate querer en la mañana de la ventana cuando ya es la hora.
1: 8:29 minutos.
0: Estamos preparando la quiniela. Luego de la quiniela, el Viva Cuyo. Luego el Viva Cuyo. Sebastián, qué lindo estar en la radio contentos,
1: sí,
0: ¿no?
1: Sí, espectacular, ¿eh?
0: Felices porque estamos inaugurando otra semana de trabajo, otro día laboral. Estamos en lunes. Al lunes hay que hacerlo simpático. No refunfuña. A ver un cuentito, operador. Eso es, no refunfuña, no muestre los dientes, esté contento que Diosito te ayuda, porque la vida todo vuelve, ¿no es cierto? Entonces vamos, adelante.
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1: Y mi abuelo, pobre mi abuelo murió hace 2 años. Mi abuelo se llamaba Pío, le decíamos Nono, murió arrollado.
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0: El 42, ¿qué es lo que es?
1: Las zapatillas.
0: Qué bárbaro, sí señor. Aquí están los números, aquí comienza
1: el resultado de la quiniela.
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0: Sancono, que hoy por hoy está cerrado. Únicamente Sancono, ¿eh? Sí. Hoy está cerrado. Perfecto. Atención, tenemos el Kini de
1: así
0: ayer.
1: Así es, el de ayer. El Kini tradicional, entonces salieron el 00, 21, 24, 26, 27 y 42. Quedó vacante.
0: ¿Abrió un pálpito, Sebastián?
1: Sí, el 2210, el cañón.
0: Perfecto. Seguimos con el Kini.
1: Segunda vuelta, 19, 24, 25, 27, 29 y 36. Vacante.
0: Perfecto, yo doy el 24-48. 24 por el día de hoy.
1: Sí.
0: 24-24-48. Entonces 24-48, el 48, Il Morto chi parla.
1: Muy bien.
0: Seguimos.
1: Pasamos al Kini Revancha 02, 09, 21, 29, 36 y 39. Vacante.
0: Ahora.
1: El que siempre sale con el 01, 04, 05, 20, 37 y 43. Con 5 aciertos, 9 ganadores. Cada uno cobra 54.681 pesos.
0: Gillo, numerazo de la ventana, juéguese, hombre. 2302, el 02, el niño.
1: Sí, señor.
0: Estuvieron nuestros pálpitos, ahora.
1: Ahora, ya está.
0: No, ahora está. Decimos que esto lo presentó.
1: Ah, muy bien. Yo pensé, digo, algún número más. Agencia Sancono, señor.
0: Bueno, pasar los números, Sancono, en Arenales 414. ¿Qué temperatura tenemos?
1: 5 grados sobre cero.
0: Dos anunciantes y viva Cuyo. 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

¡Viva Cuyo, compadres! ¡Qué lindo tener música de Cuyo a esta hora, eh! Nos pone re bien. A ver, hoy vamos a escuchar al dúo Pelaitay Álvarez de Caucete, San Juan, Cauceteros. Y hemos elegido esta tonada de Sergio Tomás Arenas. Para tener música de Cuyo a esta hora, ¿eh? Nos pone re bien. A ver, hoy vamos a escuchar al dúo Pelaitay Álvarez de Caucete, San Juan, Caucetero.

0: Yo también tuve un jardín, la tonada de Sergio Tomás Arenas por el dúo Pelaitay Álvarez de Caucete, San Juan. ¡Viva Cuyo!
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0: ¡Qué éxito ayer de Cuyanito, Cuyanito! Tendríamos que terminar a las 14:30, eran las 14:40 y seguíamos, seguíamos. Gracias a todos los que participaron de Cuyanito, Cuyanito ayer. 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

0: para escribirnos, comunicarse con la radio, 2657-583407. Buen día, quiero saludar a Jorge Guillermo Traversi. Jorge Guillermo Traversi, que tenga un muy feliz cumpleaños. Lo saluda Sergio Esvid y familia. Pero, ¿cómo no? Feliz cumpleaños para el amigo.
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0: Hoy vamos a recordar una voz femenina excelente del tango, María Garay. Ella nacía en Oliva, provincia de Córdoba, en un día como hoy del 41. María Garay está cumpliendo hoy sus 85 años. Pero una voz muy, muy linda. Escúchela, canta pasional.

0: Naciendo un día como hoy en Oliva, provincia de Córdoba, ya por el 41, María Garay cantaba de Caldara y Soto Pasional. Qué tango con fuerza, ¿eh? María Garay, una excelente voz que la hemos recordado en esta mañana aquí en La Ventana cuando ya es la hora
1: 8:58.
0: Enseguidita buscamos la buena noticia. Estamos con Sebastián de Lupa, así grandota.
1: Oh, sí.
0: ¿Cómo cuesta encontrar la buena noticia en el Día del Lector, amigos?
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0: Perfecto. Y es con el deporte y con el boxeo.
1: Sí, señor, porque Marcos el Flaco Ahumada se consagró campeón sudamericano en los pesos pesados tras vencer al brasileño Nascimento. Con una victoria por decisión unánime, el púgil puntano sumó el título continental a los campeonatos argentino y latino que ya ostentaba. El Flaco Ahumada se consagró campeón sudamericano peso pesado.
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0: 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Saludamos a la gente de La Gringa que están con la radio a todo volumen escuchándonos siempre. También Ana María Palacios, comadre, claro, cuando yo pregunté, ¿alguna comadre, algún compadre está con la música de Cuyo? Y ella me pone, ¡viva Cuyo! Ana María Palacios, muchas gracias, comadre.
1: Un saludo también para Enzo Astudilla, que hoy está de cumpleaños.
0: ¿Hoy cumpleaños?
1: El hombre, el dueño de la Tapera Forrajería, de parte de sus papás, de Marilyn y Jorge. Así que Enzo, feliz cumpleaños, amigo.
0: ¿Habrá festejo?
1: Pero supongo que sí.
0: Buenos días. Hace casi 15 años vivimos acá en Villa Mercedes, pero nuestras familias son de Caucete, San Juan, justamente donde fue el dúo, de donde es el dúo Pelaitay Álvarez que pusimos recién, ¿no? ¿Quiénes son? Romina, de Caucete, viviendo aquí en Villa Mercedes hace 15 años y escuchando a los cauceteros. Qué cosa linda que brinda la radio, ¿no? A veces esas sorpresas, ¿no? Son gente de Caucete, los que cantaban también de Caucete. Ahí está, ¡viva Cuyo! A ver acá, ¡buen día, vecino! Lo estoy escuchando de la cita y 30, me pongo los auriculares al celu y los escucho. Me podrían saludar a Nilda Castellino en su cumpleaños. La saludan sus amigas María Isabel, Miriam, la señora Galeto y el mío, Ana María. Le deseamos felicidades. ¿Qué puede ser él? Eva María se fue, ¿sí yo? ¿Y a dónde se fue? Bueno, eso lo vamos a ver enseguida. La saludamos entonces a Ana María y especialmente a la cumpleañera Nilda Castellino, querida señora, la conozco muchísimo. Muy, muy feliz cumpleaños, reitero, de sus amigas María Isabel, Miriam, la señora Galeto y Ana María en el cumpleaños de Nilda. Eva María se fue.

0: Bueno, ahí estaba Pernilda en su cumpleaños, el Cuarteto Imperial Eva María. Quiero leer esto, me llegó el sábado, Sebastián,
1: sí,
0: el sábado otro tipo de programa, siempre cuando es pedido o alguna situación parecida, la damos a conocer de lunes a viernes en La Ventana. Dice, buen día, soy un oyente, estoy enfrentando una mala situación económica con mi esposo operado de hernia de discos y yo operada en enero de arritmia. Por toda esta situación salió otro foco de arritmia. Estuve nuevamente internada y para no volverme a operar tan rápido me dieron un tratamiento. ¿Qué necesita conseguir? 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Escribo porque por ahí algún oyente lo tiene en su casa y no lo utiliza. No lo utiliza más, ¿no es cierto? Queda. Ofrezco servicio de limpieza de intercambio, en canje. Yo trabajo de eso y además estoy estudiando. Terminé de cursar licenciatura en administración y estoy en las últimas materias de contador. Bueno, esta persona estudia, quiere avanzar en la vida, pero en este momento la está pasando mal. Cuando hay operaciones en la familia o alguien que está enfermo, se complica todo, ¿no? Y cuando necesitas el medicamento y no lo podés comprar, también, tremendamente. Ella trabaja en limpieza y no le alcanza. Así que si alguien tiene estos medicamentos, Rivaroxaban 20 miligramos, magnesio por 500 miligramos y propafenona por 300. Si alguien los tiene, que nos escriba, Sebastián.
1: Sí, al 583407.
0: Nos escribe y nosotros le damos la dirección y van a buscarlo por su casa. Si lo tiene, haga una obra de bien y ayudemos a una persona. Damos lectura a esto porque una persona que, operado los dos, ¿no es cierto?
1: Sí.
0: Apareció otra operación y está estudiando.
1: Claro.
0: Y trabaja.
1: Mirá vos,
0: y quiere adelantar en la vida y ahora está estudiando últimas materias para contador, ¿no? Bueno, Dios quiera que alguien los tenga y nos avise al 583407. Dos anunciantes, y yo de esta hora, vamos.
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0: mensaje. Si alguien por ahí vio un par de anteojos recetados, extraviados, son de mi nieta, pero los perdió el viernes. Los necesita urgente, son de color bordó, el marco bordó. Si usted ha encontrado un par de anteojos así, nos avisa. Es para una pequeña y la abuela anda buscándolos por todos lados y no es nada barato.
1: No.
0: Un par de anteojos, ¿no?
1: Tal cual.
0: Tanto el marco con el armazón como los cristales,
1: el vidrio,
0: ¿no?
1: Claro, los cristales.
0: Si alguien cual. Encontró este par de anteojos color bordó por allí, avísenos aquí a qué número.
1: 583407. Bueno, vamos a escuchar el gol de Racing. Ya escuchamos el de Boca, pero antes del de Boca lo hizo Racing de penal. Marcos Rojo, de esta manera.
2: Para darle Rojo, atención. Chance para la Academia. Se mueve Montero para un lado y para el otro va Marco. Suave, cara interna, botín zurdo, cuando Montero fue para el otro lado, lo gana Racing, 1-0, 8 minutos de la primera parte.
3: Racing, Racing, Racing, cantemos todos con gran fervor.
0: Comunicamos para Diego Ortiz, que nos escucha siempre, amigo, ahí fue el golazo. 1-1.
1: 1-1, exactamente, así empezaba ganando Racing, después lo empató Boca, Racing que venía de jugar aquí en Villa Mercedes, ¿eh? Claro, y de ganar, claro, por la Copa Argentina a Belgrano de Córdoba.
0: Buen día, equipo. Feliz comienzo de semana. Noemí, Barrio El Criollo. Muchas gracias. Buen día, equipo. Escuchándolos, Rosa Medero, Barrio Colón, con nosotros también. ¿Alguien del barrio Alto de la Este estará escuchando? ¿Y del Villa Celestina alguien estará escuchando? ¿Y del otro, del Villa Rafaela? Si quieren escribirnos, hágalo
1: al 583407.
0: Hola, buenos días, feliz inicio de semana. Le quería preguntar si mañana, día de San Luis, la gente del Plan de Inclusión trabaja. Si le podemos averiguar, lo averiguamos. O si alguien lo sabe, que nos escriba ya. Si mañana el Plan de Inclusión trabaja en el día de San Luis Feriado Provincial, escríbanos al 583407.

0: Ya se viene la noticia policial, tiene que ver con un fallecimiento en Villa Mercedes.
1: Atención, ya estamos con la policial. 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
2: Falleció un motociclista tras un siniestro vial en Villa Mercedes. El joven de 25 años falleció este sábado por la noche al protagonizar un siniestro vial mientras circulaba en una moto por la ruta 2B. El hecho ocurrió alrededor de las 23 horas, pasando la rotonda de la ruta 2B y ex ruta 7, según las primeras actuaciones. El hombre circulaba a bordo de una moto Mel 125, cuando, por circunstancias que son materia de investigación, perdió el control del rodado. Tras salir hacia la banquina, la moto impactó primero contra un poste metálico de alumbrado público y posteriormente contra un cartel metálico. Reiteramos, falleció un motociclista tras un siniestro vial en Villa Mercedes.
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1: Saben que una de las últimas migraciones que llegó a Chile fueron las coreanas. La coreana es la última migración que llegó a la República de Chile. Y los coreanos han copado prácticamente una importante zona de la ciudad de Santiago, que es el barrio de los... ¿cómo se llama? ¿Dónde están los árabes? Patronato, exactamente, gracias por... Y ellos le están comprando los negocios a los árabes. O los árabes se los están vendiendo a los coreanos. Vaya a saber cómo es el asunto, porque los árabes para vender se pintan solos. Se dio el caso de un coreano que le compró el negocio a un árabe. Celebrada la operación de compra y venta, fueron a festejarlo con el notario, que era un señor chileno, con el de la escribanía, un señor español, a un bar que estaba cerca ahí del barrio. La patronal se sentaron en una, alrededor de una mesa, pidieron cuatro whisky, le trajeron los cuatro whisky. Y mientras ellos conversaban por una de esas cosas raras que tiene la vida, esas cosas que uno dice, si no lo veo, no lo creo, dentro de cada vaso de whisky había caído una mosca. Cuando fueron a brindar por la operación, por el éxito de la operación, el señor chileno vio la mosca en su vaso y arrojó al suelo el whisky con la mosca y todo. El español sacó la mosca, tiró la mosca y se tomó el whisky. El coreano sacó la mosca, tiró el whisky y se comió la mosca. Y el árabe sacó la mosca, se tomó el whisky y le vendió la mosca al coreano.
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0: escuchar el gol de River, Angelito Correa, que ponía el 1-0, sí, sobre Vélez en el día de ayer y ya encaminaba, parecía una goleada. Bueno, después Vélez lo terminó empatando 2-2, pero escuchamos el gol de Ángel Correa.
1: Sacando Magallanes. La baja de cabeza para Aguirre, quería Aguirre, no podía. Se interpuso Martínez, cuarta pintado, no. Por ahora lo dejan seguir Angelito. Se viene, Correa para enganchar, Correa.

0: se quedaron dormidos atrás. Aprovechó Angelito, aprovechó Correa, dominó, enganchó. Sangre fría, corazón caliente, gana River. 10 minutos, primer tiempo. Angelito lo hizo, Correa. River 1, Vélez 0.
1: El más grande sigue siendo River Plate, el campeón más poderoso, parte, ¿no?
2: ¿Qué tal?
3: ¿Qué tal?
2: Usted dirá.
3: Ahí está, vio, vio. Correíta.
2: Sí, Ángel Correa, una de las incorporaciones de River.
3: Muy bien, señores. ¿Faltaría algún otro gol, operador? Pusimos Racing, de Boca, de River y de Vélez. ¿Cómo que no le vamos a buscar un gol a Vélez, no es cierto? Te doy tiempo. Esto es La Ventana.
2: Sí, señor. La temperatura que alcanza los 8 grados en Villa Mercedes.

0: Se nos viene la policía, le adelantamos el título.
1: Allanamientos, drogas.
0: Y demás.
1: Y demás.
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2: Esclarecieron un robo a un gimnasio y secuestraron armas y sustancias en dos allanamientos. Personal de la Comisaría Seccional Novena de Villa Mercedes esclareció un robo ocurrido el sábado 22 de agosto en un gimnasio ubicado en la calle General Paz, donde autores desconocidos ingresaron tras violentar la puerta de acceso y sustrajeron una bicicleta rodado 29, una computadora portátil y un parlante inalámbrico. Luego, tras tareas de investigativas, los efectivos lograron identificar a un joven de 20 años que estaba vinculado a la causa. Esclarecieron un robo a un gimnasio y secuestraron armas y sustancias en dos allanamientos.
0: Esto es aquí, ¿no es cierto?
2: Villa Mercedes.
0: Vivo los robos, ¿no?
2: Terrible.
0: ¿Qué cantidad de robos que estamos pasando? Pero todos los días, ¿eh?
2: Lamentable.
0: Todos los días. 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
0: 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Muy bien, 12 minutos 30 segundos y estamos en la hora 10. Hoy están de cumpleaños. Están de cumpleaños las 100 guitarras mercedinas, señores. Hoy 26 años de su nacimiento. Me siento orgulloso como locutor oficial de las 100 de poder tener este homenaje que le vamos a hacer ahora en el programa La Ventana aquí en Radio Mercedes. Con el saludo, por supuesto, a cada uno de ellos. No los voy a nombrar si no necesito todo el programa, 5 horas, ¿no? Pero a todos, a los que han pasado, a los fundadores, a los que están actualmente, y especialmente a su madrina, a la profesora Susana Trigo, que me acaba de escribir, dice: buen día, Hugo, felices 26 años de aquella presentación oficial histórica de nuestras amadas 100 guitarras criollas villamercedinas, únicas en el mundo. Y me agrega: estuve al lado de su privilegiada voz y micrófono aquella noche en el Palacio de los Deportes. Lo recuerdo, Susana, como si fuese hoy. Tenía un atril,

0: a un costado en el Palacio de los Deportes, a un costado de las guitarras, y ahí estaba ella sufriendo, ahí como que nacía algo nuevo en Villa Mercedes, ¿no? Y hace ya 26 años, un cuarto de siglo y un añito más, ¡qué bárbaro! Le envío un fuerte abrazo, Hugo, con todo mi cariño, por ser testigo y presentador de las mismas como cultura viva de nuestra historia. Muchas gracias, un abrazo bien abrigado, Susana Trigo. Beso grande, Susana. Usted era directora de cultura y cómo la trabajó esto, ¿eh? Con qué paciencia, pero también con qué amor para que nacieran en Villa Mercedes nada más y nada menos que estas 100 guitarras. A todos los muchachos, señores músicos, a la comisión directiva, a la gente que está en las 100 de hace muchos años, fundadores, veteranos, jóvenes, hay muchísimos jóvenes que integran las 100, bellas damas, a todos el gran saludo. Vamos a rendirle homenaje a las 100 guitarras porque hace un año atrás tuvimos la suerte de estar en el Senado de la Nación y allí fueron homenajeadas por los 25 años en aquel entonces. Vamos a revivir ese momento en que las 100 guitarras brillaban en el Senado de la Nación Argentina. Fue un momento muy particular, un momento muy singular. Se vivió con mucha intensidad y emoción. Entonces, vamos en primer término a escuchar Caminito del Norte.
1: Con las 100 guitarras mercedinas, con las voces de ustedes, con el cariño de ustedes, transitamos este Caminito del Norte.

0: Bueno, el recinto del Senado de la Nación estaba, pero lleno, lleno de todos, ¿eh? Había políticos, no políticos, diputados, senadores, gente de Villa Mercedes que vive en Buenos Aires y que se enteró y que fue a verlos, aplaudirlos, ahí cantaban todos. Fue una emoción muy linda, muy, muy linda. Salíamos al mundo, directamente desde allí, al mundo, las 100 guitarras. Qué inolvidable. Y después de Caminito del Norte, que interpretaron recién, vino la Marcha San Lorenzo.
1: Queridas sin guitarras, ustedes van a cantar este tema. Es una marcha tan conocida. Señoras y señores, la Marcha de San Lorenzo.

0: Ahí estaba de Cayetano Silva, la marcha de San Lorenzo en el Senado de la Nación. Ovacionadas las 100 guitarras mercedinas.
1: Realmente ovacionada, la gente de pie, se ponían de pie para ovacionarlos, pero llegaba hasta la emoción, las lágrimas, uno ver eso ahí en la capital federal, recibido de esa manera, con tanto amor a las guitarras nuestras. Realmente, uno que lo vivió lo puede contar con propiedad. Y yo recién decía, mucho público y gente de Villa Mercedes que vive en Buenos Aires, que vivía en Buenos Aires. Por ejemplo, estaba en la platea ahí Carlitos Palacio, no me olvido nunca. Y lo veo a Giacomonti, que había ido a ver, y al Popó, que también estaba allí, gente de la música de aquí. Y cerraron ellos las 100 guitarras con la calle Angosta. Lo digo siempre, porque salió redondito, ¿no? En un momento dado, en la segunda parte de la calle Angosta, les pido permiso a los músicos que paren la música, y lo invité a Carlitos Palacios, a Giacomonti, a Popó, que cantasen la segunda parte de la calle Angosta. Cosas de la vida, ¿no? Al poco tiempo fallece Carlitos Palacios y fallece Giacomonti. Pero fue como una despedida de ellos en Buenos Aires, en el Senado de la Nación, cantar por última vez la calle Angosta y nada más y nada menos que acompañado por la 100. Escuche.
0: Vamos a recordar a José Adimanto, cuando se inspiró en la avenida Los Álamos, donde comienza, y en el molino, donde termina. Nos vamos a acordar de los boliches, don Manuel, don Miranda, y frente cruzando las vías, don Calixto Casi Nada. Vamos a recordar el ladrido de los chocos, la fiesta de la calle Angosta, la comadre y el compadre que te invitan con un mate, bien pueblerino, bien de Villa Mercedes. Señoras y señores, todos, junto a las 100 guitarras, nos vamos por nuestra querida calle Angosta.

Aro, aro, aro, aro, aro. Pare, pare, pare un momentito ahí, pare, pare, pare. Realmente hoy me he sentido emocionado con muchos de ustedes de tener la presencia de dos, tres, cuatro valores impresionantes. Me encontré con Giacomo. Historia de Villa Mercedes. Julio César Eugenio, Giacomo Monti, venga que lo vamos a invitar a que... Giaco, acércate, así cantás al lado de ellos, acércate a la segunda parte de la calle Angosta. Carlos Palacios, querido Carlos Palacios de los de Salta. Arrimate, Carlito. Otra de las glorias que tenemos. Lo tenemos al Popó Loza. Popó, querido, vení, vení, acércate. Músico destacadísimo. Quédate por acá. Y sé que está por ahí el amigo Miguel Cuplá. Que... Cucla. Bien, venga, venga, compadre. No me diga que no sabe la calle Angosta, porque no se lo voy a creer. Estén ahí, cerca, cerca. O acá en el micrófono. Hernán, mirá qué lujo. La 100. Giaco, Carlitos Palacios, el Popó y todos estos amigos. Y el corazón sigue en Villa Mercedes. La segunda, la calle Angosta.

0: ¡Viva San Luis! ¡Qué final, señores! ¡Qué final a toda orquesta! Las 100 guitarras de pie, levanten en alto las guitarras, muchachos. Levanten en alto. Ahí están. Ahí están las 100 guitarras. Son de Villa Mercedes, San Luis. Gracias a ustedes, señoras y señores, por acompañarnos, por vivir.
1: Bueno, esto fue emocionante, tremendamente emocionante en el Senado de la Nación. El homenaje que le rindieron. Eran los 25 años, las bodas de plata de las 100 guitarras mercedinas y ese lujo, ¿no?, de que Jaco Monte, Carlos Palacio, Popó Loza estuviesen cantando ahí la segunda parte de la calle Angosta. El homenaje que le hemos hecho aquí, en Radio Mercedes, a las 100 guitarras que hoy cumplen 26 años de vida. Ah, y luego del Senado de la Nación nos llevaron a conocer el Teatro Colón y las 100 guitarras cantaron ahí a capela en el Teatro Colón la calle Angosta. Fue inolvidable. Inolvidable ese viaje a Buenos Aires de hace un año atrás. Un saludo para Hernán Medaglia. Hernán Medaglia es el actual director de la 100. Saludo a Ezequiel Becher, que es el presidente de la comisión directiva, y a toda la comisión directiva y a todos aquellos que hacen que las 100 guitarras sigan adelante. A su madrina, profesora Susana Trigo, que tanto vibra con emoción cada vez que se presentan las 100 guitarras mercedinas. El homenaje de Radio Mercedes, programa La Ventana, a las 100 guitarras mercedinas, 100 guitarras criollas, que hoy cumplen 26 años de vida.
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0: Acá está escribiendo al Pique Silveira, dice: buen día, Hugo, hermoso homenaje a las 100 guitarras en el Senado de la Nación. Muy feliz de formar parte de estos 26 años. Pique Silveira, felicidades para todos y para vos también, Pique, e integrante de las queridas 100 guitarras criollas mercedinas, única orquesta en el mundo. Qué manera de entrar mensajes. Ya voy a ir con todos. A ver acá qué dice. Bueno, enseguida, porque me apuran el operador, enseguida estoy con todos los mensajes que van entrando. Hoy cumpleaños de las 100 guitarras.
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0: 12 grados 5 décimos la temperatura en Villa Mercedes. 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Un abrazo grande para Jorgito G. Jorgito, que estuvo de cumpleaños el sábado o ayer domingo, no me acuerdo. Creo que el sábado. Pero bueno, le mandamos un abrazo grande. Sé que hubo festejo, así que felicidades, Jorge, querido, que le hayas pasado muy, pero muy bien. 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Tragedia en Córdoba, 4 personas murieron en un choque frontal entre un auto y una camioneta. Las víctimas son 2 hombres y 2 mujeres que viajaban en el mismo vehículo. El conductor de la camioneta de 49 años sobrevivió y fue hospitalizado. 4 personas murieron este domingo por la noche en un choque frontal entre un Volkswagen Gol y una camioneta Ram en cercanías de Alta Gracia, provincia de Córdoba. El accidente ocurrió alrededor de las 20:10, próximo a la ruta provincial C45, esto en cercanías de Alta Gracia.
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0: 10:20 minutos. 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

internacional. Estados Unidos lanza una ofensiva económica y financiera global para aislar a Irán y forzar la apertura de Hormuz. Por instrucción de Donald Trump, la Secretaría del Tesoro anunciará hoy un paquete inédito de medidas que busca asfixiar al régimen chiita y que impactará en el comercio internacional. 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Por Dios, la verdad, hay un problemón con Julián Álvarez allí en el Atlético de Madrid. Julián quiere que lo vendan al Barcelona. El Atlético no quiere. Está con cara de pocos amigos, Julián, todo el tiempo. Ayer fue al banco de suplentes cuando lo presentaron, la silbatina de los hinchas del Atlético de Madrid allí en España. Bueno, tremendo, tremendo. Pero bueno, después terminé el partido, Julián no saludó a la gente, ¿sí? Y bueno, fue por orden, según explicó también el Cholo Simeone, su técnico, por decisión del club. Lo cierto es que es un lío terrible, una novela eterna entre futbolistas, gente que gana millonada. Pero bueno.

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10:25 minutos en la República Argentina. Vamos a actualizar, a ver cómo está el clima a esta hora en Villa Mercedes. 13 grados la temperatura, el cielo mayormente nublado. No aparece el sol, Gillo, ¿no? Vos que estuviste un poquito, no. No aparece el sol, nubladita la mañana. Ventoso, dice. Vientos no, no, o sea, tranquilo, ¿no? Apenas, ¿eh? Pero, a ver, mira, dice... No, no están soplando, ¿eh? No están soplando, según lo indica el Servicio Meteorológico Nacional, también la red de estaciones meteorológicas. Pero dice vientos, ¿eh? Durante toda la jornada. Mañana martes 25, mañana es feriado provincial. A ver, no trabajan los bancos, por supuesto tampoco las escuelas, la administración pública tampoco, ¿eh? Así que para que vayan sabiendo. Pero fundamentalmente los bancos. Hoy, ¿sí? Último día de los bancos, mañana no, y ya el miércoles retoman, ¿sí? Es el día de San Luis mañana, en el cual Radio Mercedes va a estar haciendo una programación especial al respecto.

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Buen día, amigos de Radio Mercedes. Cuánta emoción por ese homenaje, bien merecido por las 100 guitarras nuestras. Me lloré todo, dice. Gracias, José Hugo. Nos dice Hilda del barrio Almirante Brown escuchando. Qué lindo, sí, la verdad que ese momento inolvidable. Con las 100 guitarras allí en el Congreso de la Nación, que nos hizo emocionar a todos. Aparte, con una gran presentación de Hugo Dutto allí con las 100 guitarras. A ver qué dice este. Muy buen día, imposible no emocionarse con las 100 guitarras mercedinas, extraordinariamente hermosas, te hacen vibrar el alma. Felices 26 años, dice Liliana. Muchas gracias, Liliana.

¡Qué emoción! Dice, se me caen las lágrimas por escuchar esa hermosura de la 100 y escuchar a Giacomo Monti. Feliz cumpleaños para las 100 guitarras, Ana Beatriz González. Gracias, Anita. Hugo está aquí en la radio, Hugo está escuchando, está allí en su oficina, pero bueno, descansando un poquito después de lo que fue el fin de semana, como

0: tenemos mensajes de audio también por WhatsApp. Qué lindo la gente, cómo se comunica y participa después de lo que fue ese hermoso homenaje. A ver.
1: Hola, buen día. Me ha hecho emocionar a Duduto con el programa que pasó, que yo estuve allá presente también. Soy la esposa de Marcelo Valdés Perla, soy. Hasta las lágrimas le digo. Bueno, qué lindo que pasó eso. Gracias, Duduto.
0: Bueno, Perlita, muchas gracias. Muy emocionada. Bueno, la verdad que sí, mucha gente emocionada de la misma manera que lo está Perla, la verdad. Sí, a todos nos ha hecho emocionar, realmente extraordinario. Un beso grande para Leo González también, un saludo muy grande, Leito, gracias por acompañarnos, gracias por tus mensajes. 583407, mensajes y WhatsApp, amigos, estamos en vivo.

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0: 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Villa Mercedes, demoraron a un hombre y recuperaron elementos sustraídos de una iglesia. Durante la madrugada del pasado sábado, efectivos del Comando Radioeléctrico demoraron a un hombre de 30 años, quien fue interceptado mientras circulaba por inmediaciones de las calles Bélgica y Ramón Valdés. Esto en la comisaría seccional décima. El procedimiento se inició cuando los efectivos observaron al sospechoso trasladando varios elementos en sus manos. Al advertir presencia policial, el hombre arrojó los objetos al suelo y en un primer momento se negó a brindar información sobre su identidad y la procedencia de los mismos. Posteriormente se estableció que se trataba de un hombre de 30 años. Durante la requisa no se encontraron otros elementos de interés, aunque se procedió al secuestro de un recipiente con pintura látex blanco, una bolsa de yeso y un recipiente de un litro de barniz. En paralelo, personal policial tomó conocimiento de un hecho ocurrido en la iglesia San José, en la parroquia San José, ubicada allí en Esteban Agüero y Uruguay, donde autores desconocidos habían ingresado al salón parroquial luego de violentar una reja y un ventanal y allí habían sustraído algunos elementos. Se demoraron a un hombre y recuperaron elementos sustraídos de la parroquia San José, aquí en Villa Mercedes. 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
0: 58 34 07, amigos. Estamos en vivo. Y es que

0: Bien, estoy escuchando tu radio. Quiero que me manden un feliz cumpleaños a mi nieto, Giovanni Garay. Beso grandote para todos ustedes. Muy bueno tu radio. Chao.
1: Bueno, el Bocón Garay, saludando a su nietito. Ahí está, muy bien el saludo para él.

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1: Hora 10:45 en la República Argentina. Vamos a actualizar los datos del tiempo. Presenta Química del Oeste, Coronel Iseas y Pablo Lucero. 13 grados la temperatura a esta hora. Humedad 70%. El cielo se presenta mayormente nublado. No soplan vientos en la superficie y la visibilidad alcanza los 10 kilómetros. Si me preguntás, ¿pronóstico de lluvia? No, no hay pronóstico de lluvia. Pero eso no significa que tengamos, ¿no? El cielo dice mayormente nublado para toda la jornada. La máxima hoy 22 grados, bastante agradable. Jornada ventosa, por ahora no están soplando los vientos. Mañana martes 25, 23 de máxima, mayormente nublado, también ventoso. El miércoles 24 de máxima, mayormente nublado y también ventoso. O sea, no vamos a ver en la semana el sol. Te voy anticipando, ¿sí? No vamos a ver el sol durante toda la semana. Lamentablemente, alguien nos ha tapado el sol. ¿Qué crees que te diga? No puede ser. No aparece el sol y se aparece ahí tímidamente en algún momento. ¿Por qué nos tapan el sol? Bueno, ¿qué va a ser? 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

ritmo, más allá de que Sillo arrancó con una cumbia de aquellas. Pero bueno, vamos a cambiar de ritmo, vamos a viajar en el año 1966. La banda estadounidense The Doors comienza a grabar en Los Ángeles el álbum homónimo, el primero de sus 9 discos de estudio del grupo liderado por Jim Morrison, en que se convirtió en uno de los mejores de la historia del rock. Y vamos a escuchar precisamente esta canción que llega con The Doors, Blues del Roadhouse.

Ahí estaba la música con The Doors, blues del Roadhouse, lo que sonaba acá, un poquito de rock con esta banda estadounidense histórica, amigos. ¿Por qué? Porque un día como hoy del 66, esta banda comienza a grabar en Los Ángeles su primer disco.

tour en la ciudad. Otra mitad. 58-3407, solo mensajes y WhatsApp. No recibimos llamados, porque estamos en el aire, aparte. Así que, por favor, a la persona que está llamando, no llame, porque no lo vamos a poder atender. 58-3407, mensajes.

0: hablando del fútbol, como ya escuchamos algunos goles, hoy va a haber fútbol, hoy va a cerrar la fecha número 6 del fútbol argentino. 19 horas, Tigre, Central Córdoba. 21-15, dos encuentros. Lanús, Argentinos y Talleres de Córdoba, Rosario Central. ¡Qué partido este, eh! Atención. 19 horas, Tigre, Central Córdoba. 21-15, Lanús, Argentinos. Y a la misma hora en Córdoba, Talleres, Rosario Central. Esos son los tres partidos que van a cerrar la fecha número 6 de este torneo clausura.
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0: Para la hora 11, estamos en vivo, hacemos la ventana hasta las 13.
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Norma García. Norma García ha extraviado su documentación. Se pueden comunicar con ella al 20-3817 si alguien encuentra esta documentación, o si no, acercarse a Arenales 771. Norma García, documento a nombre de ella. Esta noche quiero 58 34 07, mensajes y WhatsApp.

Javier Milei retomó la actividad en Casa Rosada, encabeza una nueva reunión de gabinete. Luego de varias semanas en la Quinta de Olivos, el presidente convocó al equipo completo y se involucra de lleno en la actividad legislativa.

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gobierno avanza con la reforma del mercado de capitales y busca llevarla a diputados antes del presupuesto 2027. La Casa Rosada prevé enviar el proyecto tras la sesión del miércoles. Es la primera iniciativa del Ministerio de Desregulación que la mesa política decidió priorizar luego de las tensiones por la ley de tierras.

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para mandar a mi hijo, dice, son para la diabetes y yo las tomo. La verdad que no sé, hay tantas pastillas, ya nos vamos a fijar, amiga. Ya nos vamos a fijar, le digo. Hola, dice, buen día radio, un tema musical, noche y día. Raúl Porchetto, nos dice Juan del barrio Pablo Díaz, gracias. No sé si Gillo, estamos buscando otra cosa, ¿no? Ah, perfecto, ahí vamos entonces con Noche y Día. ¡Qué tema! ¡Qué tema! Me encanta. Yo sabía escuchar en mis épocas de cuando escuchaba mucha radio, después de las 12 de la noche, era mucho más joven, estaba estudiando y demás, y escuchaba un programa que salía por una radio de Córdoba, Noche y Día, ¿sí? Con Luis Brezoski era el apellido, me parece. Sí, creo que falleció Luis, un tremendo locutor. Y era espectacular el programa, me encantaba, y me quedaba gran parte de las noches escuchando. Y esta cortina era espectacular, me encantó, Juancito, barrio Pablo Díaz, un abrazo grande, gran elección musical. Noche y Día, Raúl Porchetto.

La llama de tu amor, sí, noche y día en realidad, pero se llama La llama de tu amor, tema que nos estaba solicitando Juan, así que muchísimas gracias, amigo. Espectacular, me encantó La llama de tu amor, buena canción, con Raúl Porchetto, el tema más conocido, entre comillas, Bailando en las veredas, también del mismo disco, Noche y día, por Raúl Porchetto. Entre otros, ¿no? Quiero ver, quiero entrar. En este caso lo hizo por su Gieco, que también era, él era parte de esa banda. Bueno, mucha historia con Raúl Porchetto. Nada de Raúl Porchetto hoy, ¿eh? Nada, nada. Simplemente pidieron el tema y aprovechamos, ¿eh? Porque ustedes saben que nos gusta mucho el rock argentino y más de aquella época inolvidable, ¿sí? Y que ha pasado tiempo o no tanto. Pero no es lo mismo, ¿eh? El rock actual no es el mismo que de esa época, perdón, pero es así. 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

hijo, dice Luis Berezovsky, no ha muerto. Ah, bueno, y el programa Noche y Día aún está, sí. Yo sé que está el programa Noche y Día, que todavía está, por la radio esta de Córdoba. Susana Bontempo dice, lo escucho todas las noches, cariños. Muy bien, muchas gracias. Mirá vos, qué linda noticia me das, Alicia. No sé por qué había escuchado, pero ahora lo conduce una mujer, Susana Bontempo, me parece reconocer esa voz también. Pero Luis Berezovsky, estamos hablando del programa Noche y Día, por esta radio de Córdoba, que todos saben cuál es. ¿Qué dice? ¡Ah, mirá vos! Me gusta, Gillo. ¡Hola, Duto! Bueno, Hugo está descansando. A todos, muy linda la radio. Un tema de Eddie Sierra. Es un tema de la propaganda de los cigarrillos, los Lucky Strike. Me gusta cómo me escribe acá Lucky Strike. Los Lucky Strike. ¿Cuál era ese tema de Eddie Sierra? ¿Cuál es ese tema de Sierra? Ahí lo estamos buscando, mi amigo querido. Muchas gracias. Me gustan esas canciones, esos pedidos que nos están haciendo, con esos temas de aquellas épocas. Me gusta, me gusta. Así que sigan pidiendo, que vamos pasando la mañana del lunes. Sí, es lunes, difícil, complicado. Pensá que mañana es feriado, no sé. Pero bueno, a ver qué dice este mensaje. Parate, parate. A ver. Buenos días, Sebastián y equipo Radio Mercedes. Qué temón que pasaron. Y buenos recuerdos de Raúl Porchetto. ¿Quién cantaba la canción? Era en abril también, Raúl Porchetto. Es verdad, amigo. Soy Rodolfo Barrio del Criollo. Es cierto, Rodolfo. Qué buen dato. Claro, Raúl Porchetto también. Era en abril, sí. Espectacular. Entre otros, ¿no? Pero... gracias, amigo. Qué lindo, ¿eh? Qué lindos recuerdos. Qué lindo, que esté la gente ahí a pleno con nosotros. Ahí está buscando el sillo como loco Eddie Sierra. El tema de los cigarrillos Lucky Strike. Que todavía están los cigarrillos, existen todavía. Me pica un poquito la garganta. Lucky Strike. 11:19 minutos en la República Argentina. Mientras Gillo sigue buscando a Eddie Sierra, nos vamos a Don Lorenzo Solo, carnes de cerdo. 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

Hugo Sebastián. Queremos saludar a nuestra madre, Ramona Moya, que hoy está cumpliendo años. Muy bien. Y desearle un hermoso día, que lo pase rodeada de mucho afecto. La saludamos sus hijos, María Carolina y Pablo. Mirá vos, Carito y Pablito. Saludan a mamá y sus mascotas, Reina y Ruperto. Toma. Reina es una perrita. Y Ruperto es un lorito, me parece, por lo que veo en la foto acá. Pero sí, qué lindo. Un beso grande para Ramona Moya, que siempre está ahí con nosotros. Fanática de la radio, mamá de nuestro ex compañero, Pablito Moyano Moya, a quien le mandamos un abrazo de estar trabajando, Pablo. Bueno, si trabaja. Quiero saludar a Enzo Astudillo en el día de su cumple, familia Cristofolini Real. Muy bien, Enzo Astudillo, feliz cumple, querido amigo.

Espectacular canción, Eddie Sierra, lo pedía Juan. Estamos hablando de esa canción de una marca de cigarrillos, los Lucky Strike. Temazo, amigos, para esta hora. Me encanta, me encanta esas canciones que están pidiendo. Noche y día, hace un ratito, con Raúl Porchetto, ahora Eddie Sierra. Quiero saludar en su cumpleaños a Elsa Barroso, ella es de La Toma. Le deseo lo mejor de parte de Norita Sánchez. Un beso grande, Norita. Muy bien. Ahí está. Que dice, hola, Seba querido. Muchas gracias. Dice, saludar por tu conducción de las 100 guitarras. Es un orgullo nuestro. Yo me largué a llorar. Con la calle Angosta, muchas bendiciones, Teresita Barrio Pablo Díaz, que quiero saludar a Hugo, que lo felicita por la conducción de las 100 guitarras. Bueno, como siempre, ya saben, Teresita Barrio Pablo Díaz, gracias Tere, espero haber interpretado bien.

0: 07 mensajes y WhatsApp, amigos. 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
0: 583407, mensajes y WhatsApp, estamos para vos en vivo en esta mañana de la ventana, 11:28 minutos.
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38 minutos en todo el país. La temperatura en Villa Mercedes se sigue. Ah, mirá, un poquito más. Va subiendo. Tenemos 18 grados de los 22 estimados para la jornada de hoy. Los vientos empiezan a soplar del sector noreste a 18 kilómetros por hora. 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Bueno, la verdad, gracias, ¿sí? Porque los temas que nos están pidiendo, eso significa que hay otro tipo de audiencia también en esta radio, ¿no? Sinceramente, no es la música de siempre que se pide todo eso, sino que hay otros gustos. Mirá, buen día, Sebastián y equipo. ¿Me puedes pasar el tema que canta Elvis Presley? Se llama Hits Now or Never. Muchas gracias, soy Graciela del Santa Rita de Casia. Pero cómo que no, el rey Elvis.

¡Qué maravilla! It's now or never. Ahí estaba Elvis, el rey. ¿Por qué no? Lo pedía Graciela del Santa Rita de Casia. Me encantó, Grace. Me gusta. Y mira, veo las fotos de perfil. La foto de Elvis. O sea, fanática, ¿no? Fanática. Bueno, 583407, mensajes y WhatsApp. Me gusta las canciones que están pidiendo, ¿eh? Me gusta que se prendan. Un nuevo estilo, aquí en la mañana de La Ventana. 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Bueno, hablando de temas espectaculares, otras canciones que piden, ¿sí? Que no es habitual en la radio, pero que la gente le gusta. Hola, dice, un tema de Phil Collins, En mi corazón vivirás, se llama. Nos dice Juan del Pablo Díaz, gracias, ahí está Juancito, Phil Collins.

Tremenda canción, ¿eh? Phil Collins, En mi corazón vivirás, ¿eh? Para Juan del barrio Pablo Díaz. Mirá vos, qué loco que estemos escuchando estas canciones, ¿eh? A esta hora de la mañana. Pero, si lo pedís, ¿lo tenés? ¿Eh? ¿O no? Bueno, a ver por acá. Tengo otro. Buen día, Hugo y equipo. Dice, consulta, mañana los bancos abren. Como es feriado provincial, Grace. No, Grace, como dijimos hace un ratito, mañana no trabajan los bancos, mañana no hay escuela, obviamente la administración pública tampoco, así que mañana no abren los bancos. Ah, acá me piden un tema para un exnovio, ya se lo vamos a dedicar, es con otro ritmo por eso, ya lo vamos a dedicar, lo ubicamos siempre. Dice Betty Luiselli. Gracias, Betty, querida, un beso grande, dice, me encanta la música que están poniendo, dice, en el programa. Bueno, muchas gracias, Betty, por tus otras palabras. Luiselli, Betty Luiselli, gracias, un beso grande. Y un amigo, Germán Moncalero, querido amigo, hincha de River, que no debe estar muy contento, pero bueno, está pidiendo algo de las pelotas. Y vamos a escuchar un clásico, este lo elegí yo, Bombachitas Rosas.

0: Ahí estaban las pelotas, se han dedicado para mi querido amigo Germán Moncalero, que estaba solicitando. Tengo más pedidos musicales. Cortito, antes de ir al dólar, año 1981, y aquellos que no se acuerdan, se los voy a recordar. Mark Chapman. ¿Quién fue Mark Chapman? Bueno, año 1981, un tribunal de Nueva York condena a prisión perpetua al estadounidense Mark David Chapman por el asesinato del músico y cantautor británico John Lennon, miembro de los Beatles, a quien el 8 de diciembre de 1980 había atacado con 5 disparos frente al edificio de los departamentos neoyorquinos de Dakota, 8 de diciembre de 1980. Bueno, terrible ese hecho que, por supuesto, queda en la historia. Así que, bueno, quería comentarles esto. En un ratito seguimos escuchando canciones, hay más pedidos. Me gusta, es un lunes, pero arrancó un poquito relajados. Y si ustedes lo piden, bueno, los complacemos, claro que sí. Mientras que la pasemos bien y ustedes la pasen bien, estamos dispuestos. 18 grados la temperatura. 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Para la compra, 1470. Para la venta, 1520. Ya estamos con el blue.
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0: El dólar blue para la compra 1535, para la venta 1555. Dólar oficial, vendedor 1520. El Blue para la venta 1555. 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

0: mis amigos, ya se vienen las noticias Continental. Estamos en La Ventana en este lunes 24 de agosto de 2026. 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
1: 3 minutos pasado el mediodía.
2: Temperatura 10 grados 3, cielo parcialmente nublado.
1: Con el foco puesto en el Congreso, Milei retomó esta mañana su agenda de reuniones.
2: Mantuvo un encuentro con su gabinete y mañana hará lo propio con legisladores libertarios.
1: El presidente busca definir el apoyo de aliados a los temas que debatirán diputados y senadores esta semana.
2: Desde La Libertad Avanza, el diputado Santiago Pauli, diputado de La Libertad Avanza, se mostró confiado en que la carta del Banco Central será aprobada.
3: Con esta en particular viene bien, estamos ahí a la espera de la confirmación de algunos amigos que nos van a acompañar. Creo que va a salir, creo que el consenso va a estar, porque es sensato lo que propone el presidente Milei con esta reforma. No es nada raro, no es nada novedoso, es que el Banco Central funcione como Banco Central, como un montón de otras partes del mundo, así que yo creo que el sentido común y la sensatez van a prevalecer.
1: Reiteramos, Candela Arizaga negó haber acusado a Facundo Moyano, pero la fiscal mantendrá las restricciones.
2: El exdiputado es investigado en una causa por presunta violencia de género.
1: Roberto Herrera, abogado de Candela, dijo que su defendida solicitó que se levante la perimetral a Moyano.
2: No obstante, Herrera sostuvo que la fiscal le dijo que no era prudente hacerlo ahora porque está bajo etapa de investigación.
1: Sostuvo además que Candela le reiteró a la fiscal que en ningún momento hubo violencia.
2: Preocupa la suspensión por 24 horas de la atención a afiliados del PAMI en clínicas y sanatorios privados de Río Negro, Neuquén, Chubut y La Pampa.
1: La medida responde al reclamo de prestadores por el atraso y pérdida del valor de los aranceles que abona la obra social.
2: Solo mantendrán la atención de guardias, urgencias y emergencias de los casos que requieran asistencia inmediata a los jubilados.
1: Pronóstico. Va a seguir fresco, con cielo parcialmente nublado, una marca máxima de 13 grados para este día lunes.
2: Temperatura actual 10 grados 3, cielo parcialmente nublado.
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0: 18 grados la temperatura en Villa Mercedes, con un pronóstico que anticipa 22 de máxima, cielo parcialmente nublado, ventoso. 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
3: 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Ahora llega la noticia policial. 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Intervinieron ante una riña entre adolescentes aquí en la ciudad. Efectivos del DRIM intervinieron ayer por la mañana en una riña protagonizada por varios adolescentes registrada en un espacio verde ubicado frente a la base de la dependencia policial. Al advertir la situación, chicos, no tenían otro lado, pero justo van a... No, Dios mío. Al advertir, los efectivos actuaron rápidamente y lograron separar a los involucrados. En el lugar fueron identificados 6 adolescentes entre 14 y 16 años. En realidad no deberían pelearse en ningún lado, pero justo se van a pelear frente a la dependencia policial. ¿Qué te parece? Bueno, de todas maneras, la intervención la tomó finalmente el Centro de Asistencias a Niños y adolescentes CANAF, que trasladó a 2 de los adolescentes hasta sus respectivos domicilios, los cuales fueron retirados del lugar y dirigidos hacia sus hogares. Bueno, ahí está la actuación de la policía, eran menores entre 14 y 16 años. 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

escuchaba Ángela Leiva junto a Qué Locura, la música que estaba pidiendo Cari. Bueno, Cari, ya está, cambiame de tema después para otro día. Ya te lo hemos dedicado varias veces, así que un beso grande. Igual, gracias por estar ahí prendida con nosotros. Buen día, hermosos temas. Dice, ¿me pueden pasar? Tengo ganas de amarte por Michael Blázquez. La verdad que la primera vez que escucho este tema, Gillo también me dice, lo pide Norma, lo pedís, lo tenés, Norma, vamos.

Bueno, ahí estaba la música que estaban pidiendo. Me gusta, ¿eh? Están pidiendo canciones. Tenemos un lunes distinto, ¿eh? Gracias a ustedes, ¿eh? Que arrancamos allá con ese pedido espectacular de Noche y Día. Precisamente, hola Sebastián Equipo, recién nombraron a Raúl Porchetta, exactamente. Dice, él estuvo en Villa Mercedes cantando en lo que era Christopher. Sí, Christopher, ahora Bar La Plaza. Yo tampoco lo conocía, Christopher. Dice, ahora Bar La Plaza. Vino promocionando, claro, Che Pibe Vení Votá, año 83, justamente, promoviendo la vuelta a la democracia, había que votar, dice María Delia. Sí, María Delia, muy buen recuerdo, muchas gracias, querida amiga, recordando a Raúl Porchetta también, espectacular.

Tengo más mensajes por aquí. Este dice: buenos y bendecido día, Hugo Sebastián. Por favor, si nos pueden pasar esta invitación para hoy. Bueno, a ver qué dice la invitación. Hoy lunes a 18 horas, misa parroquia Nuestra Señora de la Paz, en acción de gracias a la Santísima Virgen, pidiendo por la paz del mundo. Hoy a las 18, entonces, hoy lunes, misa parroquia Nuestra Señora de la Paz. Dice Norma Lucero, muchas gracias, Norma. Bueno, tengo una cancioncita más por acá. Tengo varias más en realidad. A ver cómo suena. Pon tu mano en el hombro. Lo pide María. Paul Anka.

0: Ahí estaba Polanca dejándonos Pon tu mano en el hombro, pedía María esta canción. Y bueno, en este lunes distinto, donde estaban pidiendo algunas canciones, aquí estamos disfrutándola juntos esta mañana del lunes 24 de agosto de 2026. Hay más temas pedidos, así que en un ratito seguimos. Tenemos ahora 18 grados de temperatura.
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5: El gobernador Claudio Poggi encabezó la entrega del decreto de adjudicación a 122 familias que se inscribieron en el programa Tenemos Futuro. En el mismo acto, también entregó los decretos de homologación de los convenios de cooperación con 34 intendencias para dar inicio formal al proceso de construcción de las viviendas que forman parte de la línea de autoconstrucción asistida.
6: Hoy comenzamos a concretar los sueños de todos ustedes. 122 familias hoy comienzan a hacer su casa, su casa. Con la emoción que eso significa, con la alegría que eso significa, con la esperanza que eso significa, ustedes hace un año y un poquito más se inscribieron en un plan nuevo habitacional que se llama Tenemos Futuro. El nombre lo dice todo, Tenemos Futuro. Se inscribieron y depositaron allí sus sueños, su familia, su futuro. Validaron los datos y cumplieron con los requisitos y toda la información que desde el gobierno de la provincia se le iba requiriendo, con lo cual estamos en condiciones de decir que son adjudicatarios ya de la vivienda y estamos en condiciones también de decir que en las próximas horas y en los próximos días comenzamos la construcción de sus casas, de cada una de sus casas.
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0: 19 minutos en todo el país. Estamos en vivo, amigos. Comunicate con nosotros al 583407. 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Bueno, tengo este audio, dice lo siguiente.
1: Hola, Seba, buen día, saludos para toda la radio. Te habla Manu Valdés. Te quería pedir algún temita de autos robados. Muchas gracias, te mando un abrazo.
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0: Mirá vos la canción que escuchábamos ahí, amigos, un fuerte abrazo para el querido amigo Manu Valdés, que nos pedía esta canción por Autos Robados. El muerto.
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0: 12.43 minutos, 19 grados la temperatura en Villa Mercedes. Voy a aprovechar a contarte el pronóstico del tiempo extendido. Bueno, para lo que resta de hoy, cielo parcialmente nublado, ventoso, 22 de máxima. Mañana martes, 23 de máxima, mayormente nublado. Ventoso también, sí, vientos, vientos y más vientos. El miércoles, 24 de máxima, mayormente nublado, ventoso. Llegamos al jueves, con un 40% de probabilidad de lluvias. Baja un poquitito la máxima ahí, apenas 20 grados. Al igual que el viernes también estará inestable, 20 la máxima. ¿Sí? Y el fin de semana, parece a propósito, ¿no? Y sí, el sábado, lluvias, 18 la máxima, ya baja. Y el domingo, 30, 15 la máxima. Y nublado, o sea, parece a propósito el fin de semana, cuando vos quizás podés salir a disfrutar, disfrutar el clima, el tiempo, no sé qué, o por ahí hacer deporte al aire libre, viste, hay mucha gente, nosotros que nos toca trabajar el fin de semana, bueno, no, frío, es una cosa de locos, qué sé yo, igual falta mucho todavía, Gillo, así que paciencia, vos que jugás al vóley, paciencia. 22 de máxima para hoy. Jornada ventosa, mayormente nublado. 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
0: Bueno, temita que nos estaban pidiendo. Acá tengo un audio, Gillo. Lo escuchamos, a ver.
2: Hola, buenos días. ¿Cómo les va?
0: Buen día.
2: Amigos de la... de mi amiga radio. De la radio Mercedes.
0: Temita que nos estaban pidiendo. Acá tengo un audio, Gillo. Lo escuchamos, a ver.
2: Hola, buenos días, ¿cómo les va?
0: Buen día.
2: Amigos de la... de mi amiga.

Hola Gillo, te saludan Gillo, ¿eh? Nuestro querido operador está pleno ahí. ¿Puedes saludar a Nilda Castellino en su día de cumple y quiere escuchar El Chaqueño Palavecino? Se parece a todas, no me sale el título, estoy apurada porque ya terminé el programa.

0: tinta se llama. Ahí está, me dice Gillo, Nilda. Bueno, ahí está. Cuando lo tengas, dale. Y después nos queda un temita más y nos estamos despidiendo, ¿eh? Gracias a todos. La verdad que hoy ha sido un lunes lindo, más allá de las noticias, de lo que hemos pasado. Pero la verdad, espectacular, ¿eh? Hay lindas canciones que nos han pedido. Así que vamos a estar dedicando las últimas dos, ¿eh?, en el final de esta ventana.
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0: 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El chaqueño palavecino, entonces, distinta.

0: Bueno, ahí estaba el chaqueño, distinta, tema que pedí y solicitamos. Tengo un audio, Gillo, lo ponemos en el aire. Ahora sí.
1: Hola, equipo Sebastián y Huguito. Qué maravillosa la canción, me han dejado tan feliz. Los amo a los dos, porque sigan con esas intenciones. Vos sabés que esa música que pedí yo es la apertura de la entrada de la publicidad siglo XX, que teníamos el micrófono en la Plaza Sarmiento. Yo soy Mari, así que bueno, no estaba media anónima porque no sé si me iban a conocer o algo, que la agenda la tengo siempre con ustedes, así que muchas gracias, mis amores, los amo, chao, gracias.
0: Gracias, amiga querida, un fuerte abrazo para vos, gracias por ese mensajito, gracias por estar ahí. Y nos vamos con este mensaje. Soy Vanina, dice: hola Seba, ¿me pasarías el tema Mi Vieja por Papo? Pero claro que sí.

Y así terminamos, amigos, este programón que metimos en las últimas dos horitas, también con ustedes, con los pedidos musicales. La verdad que pasamos un lunes algo distinto, pero bueno, arrancar así la semana está bueno, está distinto. Ahí estaba Papo, mi vieja, tema que pedía Vanina, también con un beso grande a Mimi. 19 grados 5 décimos la temperatura, humedad 50%, las 13 en punto, amigos. Nos despedimos hasta mañana a las 8, por supuesto, aquí en el aire, cuando presentaremos una nueva edición de La Ventana. José Guaduto en la conducción, quien les habla, Sebastián Fernández en la consola de sonidos, Gillo Fernández. Hasta mañana a las 8. Aquí los esperaremos, por supuesto,

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13: Hola, soy Silvio Soldán para saludar a mi amigo Hugo Duto y a la 94.9 FM Radio Mercedes de Villa Mercedes. 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
14: Buenas tardes. Aquí estoy en este horario de sobremesa para compartir tangos, porque ya estamos. Chamullando tangos.

Hoy en Chamuyando Tangos hemos escuchado en primer término a Aníbal Troilo y su orquesta de Julián Plaza, Danzarín. Luego cantaba Carlos Gardel de Flores y Pereira, Pan. Cerraba Miguel Montero de Enrique Cadícamo y Guillermo Barbieri, Anclao en París. Puso los tangos en el aire Gillo Fernández, el trompito. Hasta aquí los tangos de hoy. Volvemos mañana a las 13:15 para seguir chamuyando tangos. José Hugo Duto les dice gracias y hasta cada tango, amigos. 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

Hoy hemos escuchado Los Abuelos de la Nada, Mil Horas, Catupecu Machu, Magia Veneno y a Los Tipitos, Silencio. Así pasó la ruleta del rock. Hasta mañana, amigos de Radio Mercedes.

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bienvenidos a El Diván de los Recuerdos. Quien les habla, Damián Rodríguez, los invito a que tomen asiento porque vamos a recordar las mejores canciones de todos los tiempos acá, en El Diván de los Recuerdos.

Hasta aquí los recuerdos de las grandes canciones. Los espero mañana a la hora 14 para seguir recordando las mejores canciones de todos los tiempos en el Diván de los Recuerdos.

0: Hoy en el Diván de los Recuerdos, en primer lugar escuchábamos Maníaca por Michael Sembello. Luego llegaba Joven por Siempre por el grupo Alphaville. Y por último recordamos El Ganador Se Lleva Todo por el conjunto ABBA.
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1: Hora 15, 30 minutos. El gobierno ratificó el rumbo económico ante los reclamos de asistencia a morosos y otros sectores. Los indicadores no reflejan una situación de crisis, fue la conclusión al término de la reunión de gabinete que encabezó Javier Milei. Se indicó que el incremento de la morosidad empieza a revertirse con tendencia a la baja y se advirtió que al populismo no se lo combate con más populismo. Una mujer y sus dos hijos adultos murieron en un choque frontal en una ruta de Santiago del Estero. Impactaron contra un camión que transportaba gasoil, cuyo chofer, de nacionalidad boliviana, solo resultó herido. Regresaban a Buenos Aires por la ruta 34 desde Clodomira, de donde eran oriundos. Hay más de 300 pasajeros varados en el aeropuerto brasileño de Natal por un aterrizaje de emergencia de un avión de la aerolínea española Plus Ultra. La nave había salido de Buenos Aires rumbo a Madrid con más de 300 personas que llevan varias horas sin comida ni alojamiento. La única explicación oficial es que el vuelo fue redirigido por razones de seguridad. Soleado mañana, la mínima 8, la máxima 14. A esta hora, 11.4, cielo mayormente nublado.
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1: Las 4 de la tarde, temperatura 11.4, cielo mayormente nublado. No hay soluciones del gobierno para los deudores morosos luego de la reunión de gabinete. Desde la Confederación Argentina de la Mediana Empresa, niegan la afirmación de Milei acerca de que la gente se endeudó comprando televisores para el Mundial. Salvador Femenía, vocero de CAME, aclaró en Continental que el endeudamiento es para comer o comprar remedios, no para artículos de lujo.
2: Con lo que estamos midiendo nosotros mensualmente, vemos que apenas se mantienen los rubros que tienen que ver con lo básico, ¿no? Pongamos para nombrar dos, alimentos y bebidas y farmacia. Y el resto realmente le cuesta mucho mantenerse, con lo cual la cosa no va por ahí. Va por lo básico y seguramente algo de vestimenta también puede estar dentro de lo básico, ¿no? Pero no son cuestiones puntuarias para las cuales la gente se está endeudando. Cuesta mucho llegar a fin de mes, el sueldo evidentemente no alcanza. Hay una restricción de ingresos en la clase media trabajadora y esto se nota porque no hay consumo.
1: El gobernador de Chubut pidió bajar la ansiedad respecto de alianzas y candidaturas para 2027. Ignacio Torres advirtió que todavía falta mucho para cerrar un acuerdo con La Libertad Avanza.
3: Yo estoy viendo ansiedad en la cuestión electoral, me parece que falta mucho, pero lamentablemente se adelantaron los tiempos de la discusión de alianzas, de nombres, lo cual no está bueno. No debería ser así, pero en los años electorales se paraliza todo, se paraliza el Congreso, lo que hace a la gestión, y la verdad que todavía falta mucho. Después tendremos que ver la posibilidad de que exista algún tipo de acuerdo o no, pero hay que desdramatizar. En el caso que no existe un acuerdo serio que derive en una agenda parlamentaria, en una agenda de desarrollo, se competirá y eso no necesariamente es malo. Yo soy optimista con la reunión del otro día, por lo que me transmiten los interlocutores, que fue una buena reunión, pero la realidad es que falta mucho.
1: La Nación traspasa rutas y trenes a la provincia de Río Negro.
4: El jefe de gabinete, Diego Santilli, y el ministro de Economía, Luis Caputo, junto al gobernador de Río Negro, Alberto Bretilnek, firmaron el traspaso de las rutas nacionales 22 y 151 y del Tren del Valle. El mandatario rionegrino dijo que es un gran desafío.
5: Acabamos de firmar el convenio mediante el cual la provincia se hace cargo de la responsabilidad de mantener, operar y llevar adelante todo lo que es la ruta 22 y 151. Nos da una autonomía importante como provincia, pero también un gran desafío. Tener que recuperar las rutas, hacer las obras que hay que hacer y darle a los rionegrinos la seguridad en las rutas que tienen que tener. La verdad que es una gran responsabilidad y sabemos que tenemos que asumir en esta época. Y por otro lado, la puesta en marcha del Tren del Valle que nos va a permitir mejorar la conectividad.
4: Fabián Del Monte, Servicio Informativo Continental.
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1: Soleado mañana, la mínima 8, la máxima 14. A esta hora, 11.4, cielo mayormente nublado.
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1: Hora 16:31 minutos. Manuel Adorni pidió más tiempo a la justicia para explicar las inconsistencias entre sus ingresos, sus gastos y sus bienes. La defensa del ex jefe de gabinete requirió tener acceso a los datos surgidos del teléfono celular del contratista Matías Tabar, a cargo de la obra en el country Indio Cuá. Considera que esos archivos son necesarios para responder alguna de las preguntas del fiscal Polichita. La producción automotriz cayó en junio el 1,9% respecto de mayo y perdió el 18,3% interanual. La exportación de autopartes subió el 5,7% mensual, pero bajó el 7,2% contra junio del año pasado. Las ventas de combustibles cayeron el 0,7%, según datos de la Asociación de Fábricas. El ministro de Gobierno bonaerense rechazó el cierre de la base aeronaval de Punta Indio que anunció la Nación. Carlos Bianco se quejó de que el jefe de gabinete, Diego Santilli, no responde a sus pedidos de reunión para atender los reclamos de la provincia. Dijo que está muy ocupado comprando votos para eliminar las PASO. Soleado mañana, la mínima 8, la máxima 14. A esta hora, 12.05, cielo algo nublado.
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3: El gobernador se interiorizó sobre los proyectos de inversión de Plastimet. La firma, radicada en Neschel desde la década del 80, se dedica a la fabricación y extrusión de tubos flexibles de PVC. Actualmente, buscan adquirir tecnología moderna para optimizar la producción y apuntan a construir un centro de distribución en San Luis.
4: El recorrido espectacular, muy buena atención. Gracias por todo. Gracias, mil gracias, porque en sí es importante para nosotros también. La empresa está del año 80 acá en Neschel. Nos dedicamos únicamente a tubos de PVC flexible y, bueno, no. Hay otros tubos especiales, pero son todos por pedidos especiales. Gracias a Dios tenemos mucho trabajo. Mucho trabajo, muchas cosas que hacer. Se aprende todos los días. Se trata de desarrollar nuevos productos. El depósito está acá desde que vinimos, del año 91, 92, se hizo para tener la materia prima y en sí para tener productos terminados. Pero desde el año 91 creo que fue, más o menos. Pero bien, no nos podemos quejar. Es un orgullo, es algo espectacular, porque uno nunca piensa que va a venir el gobernador. Piensa que va a venir otra persona, cualquiera, pero no. Este caso, muy satisfecho, muy contento.
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0: nada más por hoy. Volveremos mañana a las 15:30 cuando en Radio Mercedes llegue la hora del DJ con Juan Patiño y junto a LB20 Radio La Ulash, provincia de Córdoba. Juan Patiño, nuestro DJ, les dice gracias, muchas gracias y hasta mañana.
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Bendita sea tu pureza y eternamente lo sea, pues todo un Dios se recrea en tan graciosa belleza. A ti, celestial princesa, Virgen Sagrada María, yo te ofrezco en este día alma, vida y corazón. Mírame con compasión, no me dejes, Madre mía, morir sin tu bendición.

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1: Hora 17:31 minutos. El gobierno ratificó el rumbo económico ante los reclamos de asistencia a morosos y otros sectores. Los indicadores no reflejan una situación de crisis, fue la conclusión al término de la reunión de gabinete que encabezó Javier Milei. Se indicó que el incremento de la morosidad empieza a revertirse con tendencia a la baja. Se advirtió además que al populismo no se lo combate con más populismo. Reiteramos, Manuel Adorni pidió más tiempo a la justicia para explicar las inconsistencias entre sus ingresos, sus gastos y sus bienes. La defensa del ex jefe de gabinete requirió tener acceso a los datos surgidos del teléfono celular del contratista Matías Tabar a cargo de la obra en el country Indio Cuá. Consideró que esos archivos son necesarios para responder alguna de las preguntas del fiscal Polichita. Abuso sexual de menores hipoacúsicos. La Suprema Corte de Mendoza condenó a la monja japonesa Kumiko Kosaka. En fallo dividido, anuló la absolución otorgada hace 3 años y ordenó que un nuevo tribunal defina el monto de la pena. La Fiscalía había pedido 25 años por al menos 5 hechos de abuso. Los familiares celebraron el fallo, pero temen que la monja haya abandonado el país. Soleado mañana, la mínima 8, la máxima 14. A esta hora, 12:1, cielo algo nublado.
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0: Las 6 de la tarde, temperatura 12.1, cielo algo nublado. No habrá ayudas del gobierno para mejorar la situación de los morosos. Lo decidió el gabinete encabezado por Javier Milei. El gobierno ratificó el rumbo de sus políticas y aseguró que la tendencia a la mora empieza a revertirse. En Continental, Salvador Femenía, vocero de CAME, remarcó que el nivel de morosidad está afectando el crédito, que es un gran movilizador del consumo.
1: Evidentemente pasa por deudas con tarjetas y deudas con créditos personales, donde se registra cierto nivel de mora. Pero esto, bueno, nosotros lo venimos mencionando desde hace bastante tiempo. En cada informe mensual que publicamos estamos diciendo que esto es uno de los motivos que retrae el crédito y está faltando para empujar el consumo, ¿no? El crédito es un gran movilizador del consumo, una gran herramienta, pero evidentemente con la mora esto se ve afectado.
0: Especialistas refutan a Javier Milei, quien vinculó la ley de aborto con la baja de la natalidad y el desfinanciamiento del sistema previsional. Carola de la Paulera, psicóloga y magíster en políticas públicas, afirmó que el fenómeno lleva más de un siglo y tiene múltiples causas. Por Continental destacó la baja en los embarazos de adolescentes a partir de 2014.
2: Suele suceder en las sociedades a partir del hecho de que se van modernizando. Las familias, las mujeres suelen tener menos hijos y solemos vivir más tiempo. Mm. Lo que vemos es que fue profundamente fuerte en mujeres de menos de 20 años, donde se redujo un 70%. Esto es un indicador muy importante porque la mayor parte de los embarazos en la adolescencia eran no intencionales, no deseados, y hubo mucho esfuerzo por prevenir embarazos no intencionales durante ese periodo, y por ese lado tiene que ser algo un poco que deberíamos festejar.
0: Llevan más de un día varados en Brasil 300 pasajeros de un vuelo de la aerolínea española de bajo costo Plus Ultra, que había partido de Buenos Aires rumbo a Madrid. Una de ellas es Tamara, que habló desde el aeropuerto de Natal. La mujer describió en Continental el maltrato que están sufriendo.
3: Plus Ultra no opera en Brasil. El aeropuerto ha abierto las puertas por una cuestión, imagino, de protocolo frente a la emergencia, pero no hay nadie que represente a la aerolínea y el aeropuerto no tiene convenio con Plus Ultra. Hay un loop donde quedás varado porque nadie se hace cargo. Nos subieron unos colectivos, nos llevaron a los hoteles no nos querían recibir, así que nos dejaron arriba de los colectivos en un estacionamiento de un hotel, gente con chicos, adultos mayores. Uno por ahí entiende la circunstancia, lo que no entiende es que nadie responda, nadie te dé alimento, nadie te dé hotel, nadie te ofrezca agua, nadie te diga cuándo volvés a volar.
0: Pronóstico. Soleado mañana, la mínima 8, la máxima 14. A esta hora, 12.1, cielo algo nublado.
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1: 18:31 minutos en todo el país. El gobierno porteño desalojó un edificio en el corazón de Núñez. No tenía luz ni gas, pero estaba tomado desde hace 30 años. El edificio, de 8 pisos y 32 departamentos, se encuentra en Manuela Pedraza entre Grecia y 3 de Febrero, donde más de 100 personas habitaban esa estructura. Colombia anuncia una nueva estrategia de seguridad con deportación masiva de migrantes irregulares. El presidente de la Espriella comunicó además que para enfrentar el crimen organizado con eficacia durante su gobierno, los grupos armados ilegales serán tratados como terroristas. Mundial de Hockey 2026, las Leonas terminaron primeras en la segunda fase y se enfrentarán el jueves con Australia en semis. El seleccionado femenino se aseguró así liderazgo en el grupo F, luego de empatar sin goles frente a Bélgica. Temperatura 11 grados 4, cielo algo nublado.
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1: Ocho de la noche, temperatura 10 grados 1, cielo despejado. La Nación traspasó a la provincia de Río Negro el manejo de dos rutas nacionales y del Tren del Valle. El gobernador Alberto Beretinec afirmó que esto les da una autonomía importante, pero es también un gran desafío.
2: Acabamos de firmar el convenio mediante el cual la provincia se hace cargo de la responsabilidad de mantener, operar y llevar adelante todo lo que es la ruta 22 y 151. Nos da una autonomía importante como provincia, pero también un gran desafío. Tener, recuperar las rutas, hacer las obras que hay que hacer y darle a los rionegrinos la seguridad en las rutas que tienen que tener. La verdad que es una gran responsabilidad y sabemos que tenemos que asumir en esta época. Y por otro lado, la puesta en marcha del Tren del Valle que nos va a permitir mejorar la conectividad.
1: La CGT y las dos CTA podrían movilizarse el próximo viernes ante la Secretaría de Trabajo. Serán reclamo de un fuerte aumento del salario mínimo. Lo evalúan las tres centrales obreras luego de que el gobierno rechazara el pedido de que el encuentro del Consejo del Salario sea presencial y no virtual. La justicia suspendió la licitación de la bóveda de la familia Girado en el cementerio de La Recoleta. Pablo Girado, abogado y heredero de la bóveda, confirmó el fallo del juez Gallardo y fundamentó el amparo.
3: La idea del gobierno con esta licitación era instalar dentro de la bóveda un expendio de bebidas y una tienda de regalos y el acceso a las visitas nocturnas al cementerio. Hubo varias irregularidades dentro de todo lo que se planteó por parte del gobierno, desde licitar la bóveda con cadáveres adentro y después no se había cumplido con las notificaciones que exige la ley para poder llevar adelante esta cuestión.
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1: Algo soleado para mañana, mínima 8, máxima 14 grados.
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4: Atención, se produjo un múltiple choque en Juan de Garay al 2400 entre Mateo y Alberdi. Dos camionetas y un auto intervinieron en el siniestro. Está atendiendo el SAME en este momento. En el acceso norte se mantiene el tránsito ordenado, lo mismo que en sus ramales Campán, Pilar y Tigre. En la avenida General Paz también hay tránsito fluido en ambos sentidos. En la autopista Buenos Aires de La Plata es intenso el sentido hacia La Plata. Lento, sí, en las zonas de Quilmes y Wilde. Y esta noche, atención, porque desde las 21 y hasta las 5 de la mañana permanecerá cerrado el egreso a la avenida Ingeniero Huergo en dirección a Cava por obras. Recuerden que desde mañana se cerrará el aeroparque Jorge Newbery durante 3 días de 9 a 16 y Ezeiza absorberá la totalidad de los vuelos que habitualmente operan en el aeroparque. Incluyen los servicios de cabotaje y regionales. Y atentos porque habrá 360 vuelos reprogramados. A esta hora, los servicios a horario.
1: Temperatura 10 grados 1, cielo despejado.
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1: 20:34 minutos en todo el país. El gobierno permitió que el dólar mayorista supere los 1.500 pesos por primera vez. El tipo de cambio oficial alcanzó los 1.510 pesos, mientras que al público avanzó a 1.530 para la venta en el Banco Nación. También un récord. El Blue subió 15 respecto al último viernes y cerró a 1.565 pesos. Argentina volvió a superar su récord mensual de producción de petróleo. Según la Secretaría de Energía, en julio alcanzó 916.200 barriles diarios, un 17,2% más que en el mismo mes de 2025. Por segunda vez en el año subió la confianza en el gobierno, según el estudio de opinión pública que realiza la Universidad Torcuato di Tella. En agosto fue de 2,06 puntos, aunque en la interanual cayó 2,8%. La mejora estuvo impulsada por la eficiencia y la evaluación general de la gestión, que representó una suba del 6,4% en comparación a julio. Temperatura 10 grados 1, cielo despejado.
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